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7: ¿A poco no se te antoja algo fresco, acidito, con mariscos? Hoy utilizaremos camarón mexicano para nuestro platillo sabio, un orgullo de nuestra producción local que nos permite tener calidad y sabor los 365 días del año. Acompáñanos a preparar un aguachile de camarón con puré de camote.
8: Además, tras una separación de pareja, reajustar las cuentas es clave para la tranquilidad familiar. Pero, ¿cómo lograrlo sin desgastar tus finanzas? En este mes de la paternidad, analizamos la realidad económica de los nuevos hogares y te compartimos 4 claves fundamentales para reorganizar tu dinero y construir estabilidad futura.
7: ¡Comenzamos!
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8: El camarón es uno de los productos pesqueros favoritos de las y los mexicanos, ya que además de que es delicioso, está disponible en el mercado durante todo el año. Además, nuestro país es el segundo mejor productor pesquero y acuícola de camarón en Latinoamérica, según un reporte de la Organización de las Naciones Unidas para la Alimentación y la Agricultura.
7: Su consumo aporta vitamina B12, B9 y B3, las cuales apoyan al metabolismo, al sistema nervioso y al sistema inmune. Sin duda es el candidato perfecto para el platillo sabio Profeco de este mes. Un delicioso aguachile de camarón con puré de camote. Una preparación fresca y con equilibrio de cítricos y picantes.
8: Atrévete a probar esta combinación gastronómica. Para esta receta necesitaremos los siguientes ingredientes: 500 gramos de camarón mediano o grande, sal, pimienta blanca molida, 120 mililitros de pulpa de maracuyá fresca, 180 mililitros de jugo de limón, un limón amarillo, jugo y ralladura, un pepino pelado, un chile serrano, un chile habanero pequeño, medio manojo de cilantro, 40 mililitros de aceite de oliva, una cucharadita de miel y una cucharadita de salsa de soya.
7: Para la parte dulce del platillo, el puré de camote, ocuparemos 280 gramos de camote naranja, 2 cucharadas de mantequilla sin sal, 2 cucharadas de crema para batir, una cucharadita de miel de abeja, sal, pimienta negra molida, una pizca de canela en polvo, una cucharadita de aceite de oliva, 2 cucharadas de nuez, 2 cucharadas de queso de cabra.
8: Y para el emplatado necesitamos una taza de cebolla morada fileteada, una taza de pepino en láminas finas,

0: Pulpa de maracuyá fresca, el jugo de los limones y la ralladura, el pepino pelado, el chile serrano y el habanero, el cilantro, el aceite de oliva, la miel, la salsa de soya y salpimentamos al gusto. Colamos la mezcla parcialmente para conservar un poco de textura. Luego, la agregamos al bowl de los camarones. Revolvemos y los dejamos de 5 a 7 minutos.
1: Para la preparación del puré de camote, comenzamos lavando y secando los camotes. Los llevamos al horno enteros con aceite y sal a 180 grados Celsius durante 50 o 60 minutos. El camote debe quedarnos muy suave para poderle retirar la cáscara sin dificultad. Lo machacamos y lo colocamos en un recipiente para reservarlo. A fuego bajo, en una olla, agregamos mantequilla y la crema para batir. Apagamos la mezcla antes de que hierva. Integramos esta mezcla al camote machacado con movimientos de abajo hacia arriba. Luego incorporamos la canela, la miel, el queso de cabra, la nuez y salpimentamos al gusto. Antes de servir es muy importante integrar a nuestro aguachile, el pepino, el mango y la cebolla.
0: Ahora sí, ya que tenemos ambas preparaciones listas, vamos al emplatado. En una tostada horneada, colocamos el puré de camote y el aguachile.
1: Terminamos con semillas de maracuyá, el cilantro, un poco de aceite de oliva y espolvoreamos el ajonjolí.
0: Ya tenemos listo nuestro aguachile de camarón. No olviden que el platillo Sabio Profeco es fácil de preparar, tiene buen sabor, aporta un balance nutricional y rinde para varias porciones.
1: En este caso, esta preparación tiene un costo de 290 pesos y 94 centavos y está pensada para 6 porciones. Anímense a prepararlo y cuéntenos en nuestras redes sociales cómo les quedó.
2: Vista del consumidor.
0: En la familia hay temas que pocas veces nos atrevemos a tocar, pero es importante y útil hablar de ello. Uno de esos temas es ¿qué pasa con la paternidad y las finanzas tras una separación? Ya que reajustar las cuentas es clave para la tranquilidad familiar.
1: Y junio, mes en que se celebra la figura paterna, representa una oportunidad para reflexionar cómo ha ido transformándose este rol. Durante una separación de pareja se requiere reorganizar las finanzas para seguir cumpliendo con las responsabilidades y mantener el equilibrio personal.
0: Además, hay que tener en cuenta que este es un tema del presente, debido a que los cambios en la estructura familiar son cada vez más frecuentes. De acuerdo con el Instituto Nacional de Estadística y Geografía, en 2024 se registraron 161.932 divorcios en México, lo que equivale aproximadamente a 33 divorcios por cada 100 matrimonios.
1: Sin duda, este contexto refleja que las separaciones forman parte de la realidad actual y que cuando ocurre no solo implica una transformación emocional. Pasar de un sistema compartido a uno individual exige una administración consciente, ordenada y sobre todo alineada con la situación presente.
0: En otras palabras, se necesita mantener un equilibrio financiero que implica cubrir responsabilidades compartidas como el sustento de hijas e hijos mientras se solventan los gastos propios. Es común enfrentar pagos como renta, servicios individuales, traslados o el equipamiento de un nuevo hogar.
1: Muchas veces esto ocurre con el mismo nivel de ingresos o incluso uno menor, lo que hace indispensable replantear la administración del dinero para que la nueva realidad no genere desgaste o desequilibrios. Para que puedas organizar tus finanzas de la mejor manera en esta nueva etapa, aquí te dejamos cuatro claves fundamentales. Toma nota.
0: Clave número uno, redefinir el punto de partida. Antes de decidir, es fundamental tener claridad sobre la situación actual, ingresos, deudas y gastos. Este diagnóstico permite construir un presupuesto realista.
1: Clave número dos, priorizar con visión integral. Las obligaciones legales, como la pensión alimenticia, son pilares del presupuesto, pero deben analizarse junto con los gastos básicos personales y el ahorro. El objetivo es cumplir con los compromisos sin comprometer tus finanzas.
0: Clave número 3. Ajustar el estilo de vida. Intentar mantener el mismo nivel de gasto que se tenía antes de la separación quizá no sea posible. Adaptarse al ingreso disponible es clave para evitar presiones innecesarias. áreas.
1: Clave número 4. Organizar los pagos periódicos. Contar con un calendario de pagos y ubicar fechas clave permite tener mayor control. Esta práctica evita recargos y reduce el estrés financiero.
0: Todas estas claves, junto con tu interés por gestionar tus finanzas tras la separación, te permitirán sanar tu relación con el dinero. Porque en esta etapa, la prevención no solo trata de evitar problemas.

0: problemas, sino también de establecer las bases de una estabilidad futura.
1: También puedes seguir estas otras recomendaciones. Formaliza acuerdos para tener claridad y certeza jurídica. Crea un fondo de emergencia para respaldar imprevistos.
0: Evalúa seguros que protejan tu patrimonio y capacidad de generar ingresos. Revisa periódicamente tu situación financiera para realizar ajustes oportunos.
1: Una nueva etapa familiar merece un nuevo plan financiero. En la revista del consumidor de junio, te llevamos de la mano para que logres esa tranquilidad que tu familia necesita.
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1: Otra más de las cumbias originales, sus compas de Fuerza Régida y Grupo Frontera. Vuélvale a marcar, compa Carlos.

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0: Muy buenas noches, qué gusto acompañarles en esta emisión de La Hora Nacional, un espacio que cada semana nos acerca a los acontecimientos que marcan la vida de nuestro país. Hoy, en ausencia de mi querida Leonora Milán, tengo el gusto y el honor de que me acompañe Orlando Adán.
1: Hombre, el gusto es mío, chava, muchas gracias. Y gracias por permitirnos entrar hasta sus hogares. Hoy vivimos un momento muy especial porque el Mundial 2026 ya comenzó y México vuelve a colocarse por tercera ocasión en los ojos del mundo como una de las sedes de la máxima fiesta del fútbol.
0: Sí, así es. Durante los próximos días, millones de turistas van a recorrer nuestras calles, van a conocer nuestras tradiciones y van a descubrir la riqueza cultural que nos distingue. Por eso hemos preparado un programa muy especial donde el deporte, la cultura y la salud se unen en una misma conversación.
1: Esta noche escucharemos Mundial Social, un solo latido, una propuesta musical que celebra la unión de los pueblos a través del deporte.
0: También vamos a hacer un resumen de todas las acciones que ha llevado a cabo el gobierno de México en torno al Mundial Social.
1: Les daremos los pormenores de la inauguración de la Copa Mundial de Fútbol que marcó el inicio de una celebración que reunió a miles de aficionados en una ceremonia llena de color, música y orgullo nacional.
0: Sí, y les vamos a presentar un reportaje donde recordaremos las palabras, imágenes y momentos más destacados de la presidenta Claudia Sheinbaum Pardo durante este acto histórico.
1: Después de una intensa jornada futbolera, llega el momento de comentar los detalles que dejó el partido de la selección mexicana frente a Sudáfrica. Les compartiremos algunas impresiones sobre el ambiente festivo que está a todo lo que da en todo el país. Los grandes eventos también representan oportunidades para consumir de manera informada y responsable. Les presentaremos la edición especial del Mundial Social de la Revista del Consumidor.
0: Y nos iremos de paseo por museos y espacios culturales que se suman al ambiente mundialista con actividades para niñas, niños y familias en una nueva edición de La Chilanguía. Así que por favor, quédense con nosotros. Cuando el deporte abre caminos, también nos recuerda que la unión nos hace mucho más fuertes. Escuchemos Un Solo Latido, una de las canciones oficiales del Mundial Social, con la voz de Noé Palau, letra de José Antonio Ramírez y música de Daniel Acere Pérez.
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0: ser sede de una Copa Mundial implica mucho más que recibir partidos. Esta es la tercera ocasión que México participa en este evento. Los mexicanos, la verdad es que somos muy cálidos, muy buenos anfitriones y, Orlando, sabemos organizar la fiesta.
1: Pero claro que sí. Además, esto representa una oportunidad para impulsar actividades culturales, que también tenemos muchas, comunitarias y deportivas, que acerquen el fútbol a todas las personas. 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
3: También se fortaleció la infraestructura para recibir a visitantes nacionales e internacionales. Se agilizaron trámites migratorios, procesos de visado, sistemas biométricos y operaciones en los principales aeropuertos del país.
2: Más de 12.000 voluntarias y voluntarios fueron capacitados para apoyar durante todo el torneo, mientras que 99.000 elementos participarán en operativos de seguridad.
3: Las carreteras, rutas turísticas y accesos a sedes mundialistas fueron intervenidos y señalizados para facilitar la movilidad de millones de personas durante la competencia.
2: El legado también llegó a las escuelas. Más de 1.100.000 niñas, niños y jóvenes participaron en el Mundialito Escolar, el torneo estudiantil de fútbol más grande realizado en nuestro país.
3: La Copa CONADE reunió a más de 59.000 deportistas de todo México y permitió identificar a más de un centenar de jóvenes talentosos que podrían convertirse en las futuras figuras del fútbol nacional.
2: La promoción de la salud fue otro de los grandes objetivos. Más de 750.000 personas participaron en actividades deportivas, recreativas y preventivas, organizadas en el marco del Mundial Social.
3: La inclusión también tuvo un lugar destacado con torneos femeniles, fútbol para personas con síndrome de Down, competencias para adultos mayores y encuentros internacionales que demostraron que el deporte es para todas y todos.
2: La ciencia y la innovación se sumaron a esta celebración con competencias de robótica, ferias tecnológicas y cientos de actividades de divulgación científica.
3: Y para quienes visitaron nuestro país, México mostró la riqueza de su patrimonio cultural con exposiciones, zonas arqueológicas, rutas del muralismo, museos, festivales y encuentros artesanales en distintas regiones.
2: Más de 500 artesanas y artesanos participaron en proyectos vinculados al Mundial, llevando el talento mexicano a vitrinas internacionales.
3: Además, las autoridades protegieron los derechos de las personas consumidoras mediante operativos especiales, vigilancia en la venta de boletos y atención en aeropuertos, estadios y zonas de convivencia.
2: Así, mientras el balón comenzó a rodar en las canchas, también se hizo visible el esfuerzo nacional que dejó mejores espacios públicos.
3: Porque el Mundial 2026 fue mucho más que fútbol. Fue una oportunidad para mostrar al mundo la grandeza de México.
2: Un país que, por tercera vez en la historia, recibe la máxima fiesta del deporte con organización, entusiasmo y el corazón abierto para compartir su cultura, su talento y su gente.
3: Un mundial para el mundo y un orgullo para México.
1: México volvió a hacer historia como anfitrión de una Copa Mundial de Fútbol. La ceremonia inaugural reunió a miles de aficionados de todo el mundo y marcó el inicio de una nueva fiesta deportiva.
0: Durante esta jornada histórica, la presidenta Claudia Sheinbaum Pardo encabezó diversas actividades protocolares. Veamos el siguiente reportaje.
3: En México, el ambiente mundialista comenzó a sentirse mucho antes del silbatazo inicial. Uno de los momentos más significativos fue el abanderamiento de la selección nacional por parte de la presidenta Claudia Sheinbaum Pardo, quien expresó sus mejores deseos.
4: Integrantes de la Selección Nacional de México, que representará a nuestro país en la Copa Mundial de la FIFA 2026, del 11 de junio al 19 de julio de 2026. Encomiendo a su patriotismo esta bandera que simboliza su independencia, el honor, las instituciones, nuestro pueblo y la integridad de su territorio. Protestan honrarla y defenderla con lealtad y constancia.
5: Sí, protesto.
4: Al concederles el honor de ponerla en sus manos, la patria confía en que como buenos y leales mexicanos sabrán cumplir con su protesta por el bien del pueblo y por el bien de la nación. Que su ejemplo inspire a millones de mexicanas y mexicanos a creer en la fuerza del deporte y en el poder de sus sueños. Muchas felicidades. Les deseamos el mayor de los éxitos. ¡Que viva la selección! ¡Enhorabuena!
3: Nuestro país empezó los preparativos varios meses atrás, demostrando que el Mundial no solo se juega en la cancha, sino también en el corazón de millones de mexicanos.
6: En general, poco más de 1,000,000 de personas participaron, desde niñas y niños hasta adultos mayores. Es pues una cifra muy, muy importante en las actividades deportivas. Además están los tequios que se realizaron, los murales, el rescate de espacios públicos, que fueron como 1,000,000 de personas, junto con el INCUBE. Así que, pues, muy importante el Mundial Social. Entonces, eso por un lado. Por otro lado, el fútbol es quizá, dependiendo, quizá el fútbol y el béisbol son los deportes más populares en nuestro país, dependiendo, pues, de cada una de las entidades federativas. Entonces, el fútbol, que es una actividad no solamente cuando juega la selección o al equipo al que le vamos en la liga, sino que sea parte de una práctica deportiva permanente. Entonces, lo que hicimos este año va a permanecer mientras dure el sexenio. Todos los años vamos a desarrollar esta actividad. Y en particular, el objetivo también, como lo dijimos y que estuvo aquí, pues los equipos de fútbol que se comprometieron a hacer más escuelas de fútbol, es que con el Mundial Social, las Olimpiadas juveniles, infantiles, pues también pueda haber por parte de los equipos alguna visoría o de la Federación Mexicana para que algún joven, niña o niño con especial talento para el fútbol y que tenga deseos de jugar, pues pueda incorporarse a alguna de estas actividades y vaya caminando hacia una vida profesional dedicada al fútbol.
3: En lo que respecta a la ceremonia inaugural, desde muy temprano se sintió la pasión futbolera en las calles y en las inmediaciones del Estadio Ciudad de México, donde miles de aficionados llegaron con sombreros charros, máscaras de luchador, zarapes y banderas gigantes. Estuvo llena de grandes figuras. Shakira encabezó el espectáculo. Alejandro Fernández entonó el himno nacional y emocionó con su participación. Y artistas como Los Ángeles Azules, Belinda, Maná y J Balvin dieron una bienvenida espectacular al mundo. Ya en la cancha vivimos un partido cerrado, intenso y muy disputado. Pero México encontró la manera de resolverlo y arrancó el Mundial con una victoria que desató la fiesta en las tribunas y en todo el país. Hubo momentos realmente emotivos. Se dejaron ver lágrimas, abrazos y mucha emoción entre los asistentes. Una tarde que comenzó con música y emoción y que terminó con una sonrisa para la afición mexicana.
7: Y el fútbol es vivir cada partido con bastante emoción y mucha adrenalina. Gracias por acercar el deporte a nuestras comunidades y por hacer posible esta experiencia que nunca vamos a olvidar.
8: Hola, yo soy Ángel Manuel Seminas, tengo 21 años, juego con Tuneros de San Luis Potosí.
9: El fútbol para mí es una forma de vivir, es lo máximo y así apoyamos a la juventud.
10: Sí, se disfrutó, se batalló, yo creo que desde el primer partido lo queríamos, no lo esperábamos, pero pues llegamos muchísimo más lejos de lo que nosotros creíamos. Y de verdad que lo digo, una experiencia increíble.
11: A mí esta experiencia me permitió vivir momentos inolvidables junto a mis compañeros, porque me apoyaron especialmente a mí, yo nunca había jugado, y les doy las gracias a ellos, al IMSS, y a la presidenta Claudia Sheinbaum.
7: Le agradezco mucho que se nos dé la oportunidad a nosotras las personas mayores de seguir participando en este tipo de eventos.
11: Gracias por acercar al deporte a nuestras comunidades y por hacer posible esta experiencia que nunca vamos a olvidar. Nos vemos en el Mundial.
12: Le doy muchas gracias a la presidenta Claudia Sheinbaum y al Instituto Mexicano del Seguro Social por hacer estos eventos que hacen participar a las personas de la edad avanzada, que nunca nos impide jugar un buen fútbol.
13: Quiero agradecer a la presidenta Claudia Sheinbaum de darnos la oportunidad de asistir a un partido del Mundial de Fútbol.
14: Gracias, presenta. Gracias, Wix. Sí, mi babejito.
15: Hola, soy Johan, estudiante del Tecnológico de Colima. Hemos ganado el segundo lugar en los tequios.
16: No pensé que por medio de ese mural que hice con mi grupo pudiéramos ganarnos un boleto para ver un partido del Mundial. Estoy muy emocionada por ir a verlo. Muchas gracias, presidenta,
17: por esta gran oportunidad de poder vivir un Mundial. ¡Qué gran ilusión vivir un Mundial!
18: Y muy feliz porque no me esperaba ser una de las ganadoras.
19: Por apoyar a las y los jóvenes.
20: Por esta oportunidad en la que nos permites a mí y a más estudiantes y participar y el asistir al Mundial.
21: Por esta oportunidad de vivir el Mundial en familia.
22: ¡Nos vamos al Mundial!
23: La va a romper la selección y pues espero estar ahí presente. Muchísimas gracias de corazón.
24: La verdad que es muy emocionante. Presidenta, le quiero agradecer por tomarnos en cuenta a los jóvenes.
25: Gracias, presidenta, y nos vamos al Mundial.
26: Gracias, Claudia Sheinbaum, por darnos esta oportunidad.
27: Por apoyar a las y los jóvenes y formar parte de esta gran experiencia y vivir el Mundial.
28: Gracias, presidenta, por esta gran oportunidad.
29: Por esto, y pues nada, nos vemos en el Mundial.
30: Para mí es una experiencia muy buena la que va a haber de ir al Mundial. Vamos a ir al Mundial, muchas gracias, señorita presidenta.
31: Adiós.
32: Queremos agradecer a nuestra presidenta Claudia.
33: Muchas gracias, presidenta. Nos vamos al Mundial.
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33: está de moda.
1: Mucho antes de que existieran estadios llenos para el fútbol femenil y ligas profesionales ya consolidadas, hubo mujeres que abrieron camino enfrentando prejuicios y rompiendo barreras dentro y fuera de la cancha.
0: Conozcamos la historia de una mujer que ayudó a transformar el deporte para las generaciones que vinieron después.
45: A mediados del siglo XX, el fútbol se convirtió en un deporte profesional, pero los prejuicios morales e incluso algunos preceptos médicos de la época sostenían que no era una actividad apropiada para las mujeres. Por esos años nació Alicia Vargas Ángel, el 2 de febrero de 1954 en Guanajuato. A los 3 años su familia se trasladó a la capital del país, donde empezó a jugar fútbol junto con sus hermanos en las cascaritas de la cuadra. A finales de los 60, el fútbol femenil vivió un auge en el país. A sus 14 años, Alicia asistió a un partido del Guadalajara para solicitar su ingreso al club. Después de jugar unos minutos y mostrar su técnica y velocidad, fue admitida en el equipo. En 1970, fue una de las 16 seleccionadas para el equipo nacional que participó en el primer Mundial Femenil en Italia. las mexicanas obtuvieron el tercer lugar y Alicia fue la goleadora del campeonato. La prensa italiana la bautizó como la Pelé mexicana. En 1971, México fue la sede del segundo Mundial Femenil. Aún con el éxito comercial del evento, las jugadoras tenían que cubrir todos sus gastos porque eran consideradas amateurs. Antes del partido final, ellas exigieron una compensación económica y presionaron con no presentarse. Alicia era una de las más jóvenes, pero defendió el derecho a percibir una remuneración y a considerar su actividad como un trabajo. Afectadas por los conflictos previos a la final, las mexicanas perdieron el juego decisivo ante Dinamarca. No obstante, fueron subcampeonas mundialistas. En 1991, Alicia volvió a la selección nacional para las eliminatorias del primer mundial femenil organizado por la FIFA. En esos partidos quedó en evidencia el estancamiento de México. La visibilidad alcanzada durante el Mundial de 1971 no se aprovechó para profesionalizar el fútbol mexicano femenil. Unos años después, Alicia se retiró de las canchas y se dedicó a ser profesora de educación física. Recientemente, celebró la profesionalización de la Liga Femenil en 2017, aunque también ha advertido sobre los obstáculos. En México, todavía se puede escuchar que el fútbol es un juego para hombres. Alicia Vargas, la Pelé, y sus compañeras de los mundiales de 1970 y 1971 han sido reconocidas como las pioneras del fútbol femenil profesional en México.
1: Hoy vamos a conocer la edición especial de junio de la revista del consumidor. En esta ocasión, Profeco presenta contenidos relacionados con el Mundial Social, así como recomendaciones para realizar compras informadas y aprovechar mejor los servicios disponibles durante esta temporada.
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1: Si buscan actividades para disfrutar en familia, la Ciudad de México, esta enorme ciudad, ofrece múltiples opciones relacionadas con el fútbol, la cultura y la ciencia.
0: Sí, así es. Por ejemplo, Universum presenta La ciencia está en la cancha, mientras que el Museo Franz Mayer ofrece un recorrido vinculado con la memoria futbolera. Además, en Papalote, Museo del Niño y el Palacio de Iturbide preparan experiencias especiales para que niñas y niños vivan su propio mundial.
1: No, tú sí que sabes, chico. Vamos a ver y escuchar lo que preparamos Germán Gastelum y su servidor aquí en La Chilena.
3: Chilanguía. ¿Chilanguía? Chilanguía.
4: Ay, muy serio, ¿no?
3: No como clásico, vamos.
4: Sí, un, dos, tres.
3: Chilanguía. Chilanguía, Chilanguía, bienvenidos.
4: Aquí la ciudad se vive y se convierte en una gran cancha cultural donde el fútbol no solo se juega, también se expone, se celebra, se siente en los museos, las calles, los conciertos y en los espacios públicos. Así que prepárense.
3: Y empezamos con los museos, que ya están jugando su propio partido cultural. En el Museo Universum, la ciencia entra a la cancha con la exposición La ciencia está en la cancha.
4: En el Museo Franz Mayer encontramos el fútbol diseñado, una pasión donde el balón se convierte en objeto de diseño, pero también de expresión artística. Y en el Museo Memoria y Tolerancia, y en el centro de la ciudad, el fútbol se analiza desde la convivencia con juego limpio, identidad, discriminación.
3: También está el Museo Somaya con Albus Épico, un recorrido visual por la memoria futbolera. Y en Paseo de la Reforma, los gigantes del fútbol. Figuras monumentales creadas por cartoneros de Iztapalapa.
4: Para quienes buscan experiencias inmersivas, el Centro de las Artes Inmersivas presenta el Laudini, en honor a Carrillo. Además, en el NIDE, ahí en el centro también, la exposición pasa el balón, conecta economía y juego. Mientras que en el Colegio Nacional, Juan Villoro presenta... ¿De qué color entender? Esto es sobre el fútbol y representaciones del mundo.
3: Y no se queda atrás el Palacio de Iturbide, con arte popular y fútbol. Ni el Papalote Museo del Niño, con la cancha por los niños, donde los más pequeños también juegan su propio mundial.
4: Y bueno, si ustedes quieren música, no se pueden perder el concierto de Julieta Venegas, el próximo 17 de junio en El Coloso, en el Auditorio Nacional, que por cierto, hablando de fútbol, ella hizo la canción de La Niña Futbolista, ahí están los videos colgados en redes.
3: Muy linda, por cierto.
5: Entonces, ¿cómo ves?
3: Con esto, bueno, la ciudad demuestra que el fútbol no solo se vive en la cancha, también se piensa, se crea y se siente en cada museo. Y así cerramos esta edición de La Chilanguía, donde la Ciudad de México se convierte en un estadio abierto, lleno de cultura, emoción y celebración.
6: ¡Con la Chilanguía!
3: ¡Con la Chilanguía!
4: ¡Eso!

0: Y así llegamos al final de esta primera parte de La Hora Nacional. Y ahora que estamos con el ánimo mundialista a todo, le recordamos que, así como en el fútbol cada pase cuenta para llegar al gol, también cada acción positiva suma para construir un mejor país.
1: Antes de despedirnos, queremos enviar saludos muy especiales a quienes nos acompañan en radio, televisión y también en redes sociales, como Adriana Peña, Martín Olmedo, Fernanda Flores, Víctor Manuel Rodríguez Castañeda o Patricia Paredes en Calgary, Canadá.
0: También para José Luis Hernández Álvarez, Rafael Vázquez Castro, Francisco Segura y Raúl Robles, allá en Fresnillo, Zacatecas.
1: Saludamos a Alejandra Ruiz, Eduardo Mena, Laura Luna, Carlos Alberto Gutiérrez, Elizabeth Martínez y Sandra Álamo. A todos los que siempre nos escuchan, gracias por acompañarnos cada domingo. Recuerden que estamos en YouTube, también en Facebook, en Instagram, en TikTok, en Spotify, en estos lados.
0: En todos lados. Y también pueden contactarnos en el siguiente número. Es el 5534-834239, 5534-834239, o nos pueden mandar un correo electrónico a la siguiente dirección, lahoranacional@segov.gov.mx. Les deseamos a todos una gran noche y una excelente semana.
1: Les esperamos el próximo domingo con más historias, más cultura y más razones para sentir orgullo por México.
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1: Sinaloa, buenas noches. Qué gusto contar con su atención este domingo para emprender de nuevo el viaje a través de la historia, cultura, gastronomía y tradiciones de nuestro estado. Hemos preparado 30 minutos de información y entretenimiento que esperamos disfruten la mejor compañía. Soy Gabriela Ríos. ¿Qué le parece si iniciamos? Amigas, amigos, es tiempo de ciruelas en Sinaloa. Fueron traídas a nuestra tierra desde Europa durante el tiempo de la colonización española. La ciruela es un delicioso fruto de temporada que podemos consumir en los meses de verano, siendo junio su momento más abundante. La ciruela tiene vitaminas, antioxidantes y fibra, lo que la hace una fruta con muchos beneficios para la salud. Los invito a escuchar a Juan Manuel Esparza, que nos habla de las deliciosas ciruelas desde la cocina de los sabores y aromas de Sinaloa.
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2: Gracias, Gaby. ¿Qué tal? Muy buena noche. Como cada domingo, me encanta conectarme contigo y platicarte algunos datos interesantes de la rica gastronomía mexicana y sinaloense. Yo soy Juan Manuel Esparza y, como lo dijo Gaby, en esta noche te quiero platicar acerca de las ciruelas. ¿Ya las probaron? ¿Ya se dieron ese gusto de ir al árbol y cortarlas, disfrutarlas en ese momento? ¿O seguramente por tu paso encontraste a alguien que te ofreció? ¡Hombre, qué delicia! La verdad es que hay que disfrutar de esta fruta que solamente en esta temporada podemos darnos el gusto de disfrutar una jugosa ciruela. De acuerdo con la Secretaría de Agricultura y Desarrollo Rural, el ciruelo fue introducido a América desde Europa en tiempos de la colonia y se sembraba en huertos de misiones y haciendas, principalmente en Estados Unidos, y posteriormente se extendió hasta nuestro país. Hoy en día este fruto se produce en diferentes estados de la República Mexicana según la variedad. Por ejemplo, la denominada ciruela española se cosecha principalmente en Chiapas, Hidalgo y Michoacán. La época de cosecha para el ciruelo depende según la variedad. Va desde la primera semana de mayo hasta la segunda semana de julio y en algunos casos, depende de la ciruela, también se puede encontrar en el mes de agosto. La ciruela, como la mayoría de las frutas, está constituida principalmente por agua, hidratos de carbono y su contenido en proteínas y grasas es prácticamente nulo. Las ciruelas tienen un alto contenido en fibra y otros elementos protectores como antioxidantes, provitamina A y antocianinas. Son ricas en potasio y mineral. Por ejemplo, este mineral que favorece el equilibrio de minerales en las células y con ello ayuda a tener un mejor control de sodio en la sangre. Como la mayoría de las frutas, se recomienda consumir las ciruelas frescas y bien lavadas. Es una excelente opción para consumirlas rápidamente entre comidas, pero también las podemos preparar en mermeladas, jugos, raspados, y hay quienes hasta atole de ciruela preparan en esta temporada, una cosa realmente deliciosa. Cuando la ciruela se consume como ciruela pasa, disminuye su contenido de algunos antioxidantes. Sin embargo, algunos siguen estando activos y es una opción para alcanzar las más de 5 porciones o 400 gramos mínimos al día que nos recomiendan los expertos. Las ciruelas amarillas son las más conocidas en Sinaloa, muy características por su sabor dulce, color vibrante y valor nutricional. Existen diversas variedades de ciruelas, desde la amarilla, que es la más tradicional aquí en Sinaloa, hasta las rojas de color intenso, que esas en lo personal a mí no me gustan. Existen más de 200 variedades de ciruelas en todo el mundo y en nuestro estado, como te digo, sabemos disfrutar muy bien las ciruelas amarillas, que son las más consumidas. Así que, si no tienes oportunidad de irte al rancho, pero tienes antojo de comer unas ricas y deliciosas ciruelas amarillas, seguramente por donde transitas o por donde andas, vas a encontrar a alguien que te ofrece este delicioso fruto que es de temporada. Recuerda, dura muy poquito y hay que darnos el gusto. A consumir todo lo local y a seguir disfrutando de las ricas ciruelas. Nos escuchamos el próximo domingo, seguramente con más sabores y aromas de Sinaloa. ¡Buena noche!
1: El domingo pasado, Juan Manuel Esparza nos platicó de la pitaya, fruto prehispánico que actualmente vive un resurgimiento en el gusto de los consumidores. Pues bien, esta noche en el Espacio de Cultura, Georgina Martínez toma a la pitaya como objeto de su sección y nos habla de las variedades de pitaya que tenemos en Sinaloa, en qué lugares se cultivan y la tradición que existe en esta actividad. Acompáñeme a escuchar.
3: Sinaloa, muy buenas noches. Soy Georgina Martínez y en nuestro espacio de cultura hoy hablaremos de la pitaya, nuestra raíz, nuestro escudo. Si miras con atención el escudo oficial de Sinaloa, notarás un detalle muy especial: una planta de pitaya con sus frutos rojos y maduros brotando con fuerza. No es casualidad. Este fruto silvestre guarda el origen de nuestra identidad, pues los antiguos pobladores llamaban a esta tierra el lugar de las pitayas redondas. Directamente desde el bello pueblo señorial de Choitz, el cronista Ángel Villalba nos regala una maravillosa reseña para conocer a fondo la historia, el sabor y la magia de esta fruta que es al mismo tiempo nuestro pasado, nuestro escudo y nuestro nombre. Así que vamos a escuchar a Ángel Villar.
4: La pitaya de Choitz. Nuestra pitaya es de primavera. Sus zafras de 40 días, de mediados de mayo y en algunos casos todo el mes de junio. Sus colores son una policromía de intensos matices. Así encontramos el rojo intenso, el naranja, el amarillo y de repente encuentran la planta cuyos frutos son de color blanco. Su zafra representa economía. Muchas familias ven en esta la oportunidad laboral que les permite proveerse de víveres para enseguida dedicarse a sembrar la tierra. Fruto que para muchos es sabor, es energía, es medicina, es alimento. La pitaya de Choitz es dulce, es armonía con su intenso color. El pitayero silba en la fresca mañana del mes de junio, camina por veredas, cruza arenales, llega antes que todos, apea las pitayas más hermosas, aquellas que ya han reventado, que asoman su intenso color, aquellas que, al tocarlas con la huichuta, horqueta y carrizo, desprenden al instante sus espinas, están en su punto, son colocadas en sus baldes, y después, al comercializarlas por las calles de Choitz en su batea. Otras están cerradas. Son las pótilas, aquellas que buscan para disipar la sed en tanto caminan de un cactus a otro. Ya hay pitayas. Nos sorprenden a todos. Los pitayeros encuentran su dinámica económica que venden en la esquina de la terminal de Choitz. Se sientan en la banqueta del cruce de las calles Francisco R. Serrano y Antonio Rosales. No hay derecho a regatear. El esfuerzo por obtener tan selecta fruta es enorme. Otros pitayeros caminan por las calles en el silencio de las primeras horas de la mañana. Se escucha una voz que pregona sus pitayas. El precio baja, ya hay abundante fruta. Porque la pitaya de Choitz es la más sabrosa. Es un verdadero regalo de Dios. No puede existir pitaya más sabrosa como la de Choitz. Expresamos todos. La pitaya es acidulada, es dulce, es salada, es una combinación perfecta para disfrutarse frescas o naturales, como los amaneceres de junio, donde los calores arrecian convirtiendo a Choitz en el horno de Sinaloa. Las lluvias son un mito, a veces se adelantan. Llueve temprano y la gente que sabe y conoce del campo y de nuestra naturaleza comenta que las pitayas se acabarán con las lluvias. Las adelantan. Eso es un mito, pues el pitayero aún después del día de San Juan sale a vender su cosecha otra vez a alto precio, lo que da señal que ya son las últimas y el que sabe de ello y gusta de disfrutarlas, no importa el sabor, el cual dicen que se ponen desabridas, no importa el precio, las compran, porque para tenerlas de nuevo habrá que esperar todo un año. Los conocedores expresan que con las lluvias las pitayas se pasman, es decir, no revientan, no abren su corteza, pero la pitaya está ahí, esperando su tiempo para que los pájaros o la huichuta con horqueta y carrizo del sabio pitayero las baje y disfrute de ellas. La pitaya debe arrancarse y venderse pronto. Refrigeradas pueden durar muchos días más, pero no se procesan. En esta tierra hay quienes las preparan en panecillos, galletas y ricas nieves, pero solo por un tiempo, dado que el producto es de rápido consumo. La gente gusta de comprarlas para disfrutarlas al instante. Pocos las conservan para la transformación culinaria. Muchas pitayas lucen hermosas en su natural aposento. Ahí al ensartarles la huichuta para bajarlas, se deshacen y caen esparcidas hacia todos lados. El pitayero ríe, se enoja, los pájaros se las ganaron. Por eso, Don Kio, el mejor pitayero de Choice de todos los tiempos, que desde febrero observa la cegua, o sea, la flor de la pitaya, en los momentos en que son polinizadas por los murciélagos, su crecimiento y punto, tal cual la belleza de la naturaleza, es un tiempo en el que todo es gris, es seco, y cuando las víboras están a punto de salir ante la temporada de lluvias que se avecina, y la pitaya de Choice está ahí, año con año, haciendo de su cosecha una verdadera obra de arte. Gracias.
3: Espero que esta crónica les haya gustado. Amigos, muy buenas noches y a disfrutar de las pitayas, que es temporada.
1: Los invito a dar un vistazo al pasado con el maestro Teodoso Navidad Salazar, que esta noche nos habla de un capítulo muy especial en la crónica de nuestro estado. Recordemos primero que el Plan de Iguala y los Tratados de Córdoba de 1821 fueron los documentos que sellaron la consumación de la independencia de México. Y de manera particular, en Sinaloa fue Real de Minas del Rosario la primera población del noroeste en jurarla en el mes de julio, seguida de Culiacán en octubre de 1821. Acompáñame a repasar este importante pasaje de nuestra historia en compañía del maestro Teodoso Navidad Salazar.
5: Saludo a la audiencia de la media hora estatal. Hoy vamos a hablar de la antigua división política de nuestra entidad. El territorio de lo que hoy es Sinaloa se dividía entre las provincias de Chametla, Culiacán y Sinaloa. Culiacán dependía de la gobernación de Nueva Galicia, mientras que Chametla y Sinaloa de la Nueva Vizcaya. Sinaloa y Sonora, al inicio del siglo XVIII, las provincias de Sinaloa, Ostimuri y Sonora siguieron gobernadas por la Audiencia de Guadalajara. Sin embargo, la distancia, los problemas jurisdiccionales, las comunicaciones y pleitos entre esta institución, el virrey y el gobernador de Nueva Vizcaya, confundían a las autoridades y habitantes de estas provincias, ya que no sabían a quién obedecer. Todo ello redundaba en constantes abusos de algunas autoridades locales en contra de españoles e indígenas. Lo anterior dio pie para una reorganización del gobierno, creándose la gobernación de Sinaloa y Sonora por cédula real de mayo 14 de 1732, aprobando la unión de Sonora, Ostimuri, Culiacán, Rosario y Sinaloa como única gobernación con sede en la villa de San Felipe y Santiago de Sinaloa. Las autoridades de estas provincias recibían órdenes del gobernador Manuel Bernal de Huidoro en asuntos administrativos y se sujetaban en asuntos de justicia a lo dictado por la Audiencia de Guadalajara. No obstante, la nueva organización, el territorio de esta gobernación era muy vasto y para evitar menos problemas, las autoridades coloniales cambiaron la sede de la capital de Sinaloa a San Miguel de Orcasitas, lo que favoreció a los colonos ya que se sintieron mejor atendidos por las autoridades. La seguridad era una prioridad para hacer de las haciendas verdaderas unidades de producción, pues rivalizaban con las misiones desde los siglos XVI y XVII, me refiero a las misiones jesuitas, que tenían mejor organización en la producción. Durante 1701 a 1800 se dieron cambios en la economía, la sociedad y la política, sobre todo en la segunda mitad de ese siglo, debido a que la corona española seguía mejorando el control en las provincias del país. Hubo nuevas formas de recaudación y se fortalecieron los monopolios. Pero los cambios más importantes se produjeron durante el reinado de Carlos III, que nombró su representante y visitador de Nueva España a José Gálvez, quien llevó a cabo una serie de reformas para organizar la administración. Para la región del noroeste mexicano, Gálvez y el virrey Marqués de Croix crearon una comandancia general que abarcó la península de Baja California, Sinaloa, Sonora y Nueva Vizcaya, con cierta independencia del virreinato de la Nueva España. Buscando siempre mejorar el control de sus territorios, la corona española estableció el régimen de intendencias en 1782, creando a Guanajuato, Zacatecas, Durango y Arizpe como esas nuevas intendencias. Esta última comprendía Sonora y Sinaloa, aunque cabe aclarar que esta se había establecido en 1770. Pero dentro de todas estas transformaciones, en la primera década del siglo XIX, el descontento entre la nueva cultura mexicana, o sea, españoles, criollos, mestizos, indígenas y castas, fraguaba ya un movimiento por independizarse de España, debido a las grandes diferencias económicas, sociales y políticas que desembocó después de varios intentos fallidos en el movimiento de independencia en 1810. En Sinaloa, particularmente en el Real del Rosario, el realista Pedro de Villaescusa se rindió ante José María González Hermosillo, que había sido enviado por el cura Miguel Hidalgo para hacer una insurrección en esta parte del noroeste. Pero no corrió la misma suerte González Hermosillo en los primeros días de 1811 en San Ignacio de Piastla, porque fue derrotado por las mismas fuerzas apoyadas por el intendente y gobernador Alejo García Conde. En Cariatapa, Guatenipa, Morirato y otras poblaciones de la Sierra de Badiraguato, los habitantes encabezados por el indígena Polonio García se enfrentaron a Pedro de Villaescusa y a Mariano Urrea. Solicitado por el cura Manuel María Espinosa de los Monteros, llegó a Charay, hoy región del Fuerte, un fuerte cuerpo militar encabezado por el realista José Padilla, que se enfrentó a un contingente que provenía de Bacubirito y pueblos de Badiraguato. Ahí murieron sus cabecillas, Apolonio García y Antonio Beltrán. Gracias a su estrategia militar, José Padilla terminó con todo brote independentista en lo que hoy es Sinaloa. La muerte de los principales iniciadores de esta lucha en este territorio no hizo más que reafirmar el sentido de libertad en toda la Nueva España. Surgieron otros líderes como José María Morelos, los Galeana, los Bravo y Vicente Guerrero con sonoras victorias en 1811, apoderándose de gran parte del país. En 1813 se prohibió la esclavitud y se integró el Congreso Constituyente en Chilpancingo, en lo que hoy es el estado de Guerrero. Muerto Morelos, Vicente Guerrero asumió el mando del movimiento. Recibió apoyo de varios grupos de españoles después del fracaso de Agustín de Iturbide por derrotarlo, con quien pactó el Plan de Iguala. ¿Cuándo fue esto? El 24 de marzo de 1821. ¿Pero qué pasaba entonces en Sinaloa? Bueno, pues dados los acontecimientos de independencia en Sinaloa, en el Real de Minas del Rosario, el comandante militar Fermín de Travé, junto con los vecinos del pueblo, juró la independencia de México, siendo la primera población en todo lo que hoy es el noroeste mexicano en hacerlo. Este es un dato muy interesante. Juan de O'Donoghue, último representante de España en México, pactó con los insurgentes la independencia de México, firmando los tratados de Córdoba, que ratificaba dicha independencia el 27 de septiembre de 1821. El dato más relevante en todo esto es que en Culiacán, en la capital de lo que hoy es el estado de Sinaloa, en la catedral se pronunció el juramento de independencia el 6 de octubre de 1821. Esto ha sido todo en Sinaloa, pasajes de nuestra historia. Soy Teodoso Navidad Salazar. Buenas noches, hasta la próxima.
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7: Bienvenidos, bienvenidas. Seguimos hablando sobre enfermedad renal crónica. Ya hemos hablado qué lo causa, cuáles son los tratamientos que, y bueno, cómo lograr una mayor sobrevivencia de vida. Respecto a todo lo que hay que saber sobre el trasplante de riñón, ya sea para los familiares como las personas que padecen enfermedad renal crónica. Para hablar de ello, se encuentra con nosotros el médico internista y nefrólogo Dr. Sergio Irízar.
8: Muchas gracias por la invitación.
7: ¿Qué es lo que hay que saber sobre el trasplante de riñón?
8: El trasplante renal siempre tiene que estar en la mente de toda persona relacionada con un enfermo renal crónico, ya sea previo a iniciar hemodiálisis o diálisis peritoneal, o ya el paciente estando en hemodiálisis o diálisis peritoneal, porque es el tratamiento que le va a realmente a dar mayor calidad y cantidad de vida. Todo paciente que tenga enfermedad renal crónica y que ya esté en terapia de reemplazo renal debe de verse como un potencial paciente que puede recibir un trasplante renal. Y el protocolo de evaluación que hacemos en los pacientes definirá si el paciente se contraindica para recibir un trasplante o no.
7: Alguien que está en hemodiálisis o alguien que requiere trasplante de riñón, ¿cuál es el proceso que sigue o que lo impide no ser parte que el comité le elija para un trasplante de riñón? Y si pasa ese filtro, ¿a qué se va a enfrentar también su familia?
8: Ok, primeramente tenemos que ubicar al radio escucha que tenemos dos tipos de trasplante renal de donador fallecido.

0: cultura de la donación en España, en América Latina, en otros países, es un más consciente de, por ejemplo, si a mí me pasa un accidente o yo muero, quiero donar mis órganos, ¿no? O sea, lo que se, córneas, corazón, lo que se aproveche, ¿no? Y pueda continuar o ayudar a la salud y a la vida de otras personas. En su caso, ¿cómo, qué experiencia tiene?
1: Un donador multiorgánico puede salvar de 8 hasta 30 vidas, ¿ok? De 8 directamente con órganos, pero hasta 30 vidas si contamos también los tejidos, ¿ok? Entonces, una sola persona puede dar mucha vida al momento de donar teniendo muerte encefálica. Desgraciadamente, la tasa de donación, aunque ha ido en aumento, y no niego que hay esfuerzos fuertes por aumentar esto, pero estamos 10 veces menor que en España. Ojo, en España eres donador a menos de que tú manifiestes que no quieres ser donador. Por ley, todos son donadores. Es obviamente muchos años de ventaja en leyes, en legislación al respecto, que hacen que haya más donación de órganos.
0: Y cuando ya pasó todo esto, que un paciente va a recibir trasplante de riñón de un cadáver, o sea, que de una persona que decidió donar en vida, si algo le pasaba, ¿verdad? Bueno, entonces va a recibir un riñón, ¿y a qué se va a enfrentar? ¿Ese puede recuperar en poco tiempo? ¿Es muy probable que se rehaga su vida o tiene un gran esperanza de vida limitada?
1: No, el paciente trasplantado renal pues recupera su salud en una gran parte. El paciente ya no va a requerir de una terapia sustitutiva de función renal. El paciente se puede incorporar a sus actividades prácticamente normales con unos cuidados específicos. Va a tomar medicamentos el resto de su vida para mantener ese riñoncito dentro de él sin que haya un rechazo, y realmente es por mucho la mejor opción.
0: En México, el número de pacientes en hemodiálisis que finalmente logran un trasplante renal sigue siendo relativamente bajo. Estos datos son del Centro Nacional de Transplantes, que indican que más de 200,000 personas reciben terapia de sustitución renal, esto es en hemodiálisis o diálisis, y potencialmente podrían ser candidatas a trasplante. Pero cada año hay alrededor de 16,300 personas en lista de espera para riñón. Sin embargo, solo se realizan aproximadamente 3,000 trasplantes renales al año.
1: Así es, por mucho la prevalencia y la incidencia de enfermedad renal crónica sobrepasa la tasa de donación, y si seguimos así, pues no va a haber manera de poder combatir este rezago.
0: Muchas gracias al médico internista y nefrólogo Dr. Sergio Irízar.
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0: es momento de despedirnos. El tiempo se ha agotado. 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

Las 12, 21 minutos. 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

0: Las 12, 39 minutos.
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0: Las 12, 39 minutos.
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0: La una, dos minutos.
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1: La 1:57 minutos. 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

0: Las 2, 29 minutos.
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1: Otra más de las cumbias originales, sus compas de Fuerza Régida y Grupo Frontera. Vuélvale a marcar, compa Carlos.

Las 3, 23 minutos. 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Las 3, 23 minutos. ¡La qué buena!

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0: Las 3, 56 minutos. 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

0: 4. 50 minutos.
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0: Las 4, 50 minutos.
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0: Las 5, 22 minutos.
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0: Las 5, 55 minutos.
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0: buenos días, gracias, muchas gracias por estar con nosotros la mañana de este lunes, lunes que es ya día 15 de junio de 2026. Es un gusto saludar a todas y a todos en esta mañana nublada, prácticamente en todo Sinaloa, pero que al menos en el pronóstico del Servicio Meteorológico Nacional no se contemplan lluvias, no, pero sí se contemplan altas temperaturas. Sinaloa es de los estados del país con más altas temperaturas calurosas en este lunes, inicio de semana y fin de la quincena, la primer quincena de junio. Esperando que hubiese tenido usted un muy buen fin de semana y que las cosas que usted habría planeado le resultaran positivas y bien. Yo la saludo con mucho gusto, yo lo saludo con mucho gusto y saludo también con mucho gusto a mi compañera Claudia Araujo. Claudia, qué gusto saludarte, muy buenos días.
1: Muy buenos días, Enrique, amigos de Viva la Noticia, a todo Sinaloa y a cada una de las personas que en estos momentos ya se están conectando con nosotros. Sean bienvenidos.

0: Bienvenidos a una emisión más de Viva la Noticia Matutino, como bien comentas Enrique, iniciando una nueva semana más de este mes, un nuevo día, 15 que ya es quincena, seguramente ya todos estamos, estábamos esperando este día, y qué mejor manera que sea el lunes para iniciar con toda la energía que se merece este día, la semana, y por supuesto, para poder realizar todas las actividades que tengamos pendientes, que tengamos que realizar durante este día. Así que nada, sean bienvenidos a Viva la Noticia y por supuesto los invitamos a que se queden con nosotros durante todas estas horas para que no se pierda nada de la información que tenemos para todos ustedes a través de nuestras redes sociales. La va a poder encontrar también en nuestro portal vivalanoticia.mx, porque vaya que pasaron diversas cosas durante el fin de semana de todo tipo, así que aquí con nosotros lo va a poder encontrar, por supuesto, todo lo que esté pasando a lo ancho y a lo largo del estado y de los municipios del país, y por supuesto un poco más allá. Un nuevo día, una nueva semana y nuevo día para enfrentar estas altas temperaturas que vamos a estar pues registrando durante toda esta semana. El fin de semana nos sorprendió un poco pues las pequeñas lluviecitas que tuvimos. Lo que fue el sábado por la mañana, muy temprano, estuvo en algunas partes pues lloviendo, lloviznando, y ayer por la tarde noche también, entre las 7:30, 8 de la noche, pues también se empezó a registrar una pequeña lluviecita, pero es de esas que tú dices, solamente vino para hacer calor.
1: Sí.
0: Entonces, se prevé que también pues tengamos estas altas temperaturas durante este día, así que las recomendaciones siguen siendo las mismas. Una nueva semana más, las mismas recomendaciones, el estarnos protegiendo constantemente con el protector solar y por supuesto la hidratación, que debe de ser muy importante, porque vaya que ya se han presentado pues muchísimos casos de agotamiento por calor.
1: Efectivamente, las deshidrataciones, el agotamiento de calor y el golpe de calor ya es una condición muy extrema que usted debe de prevenir y evitar que le alcance. Así las cosas, así las situaciones, lo corrijo, en el caso del norte de Sinaloa, al noreste del norte de Sinaloa se esperan lluvias de hasta 75 milímetros, que serían muy buenas. Es parte de lo que ha sucedido parte de la semana pasada, si ves que 2 días de la semana pasada, donde empezaron las primeras lluvias, eran lluvias de 50 milímetros, pero ya entre 50 y 75 ya es mucho mejor. Y bueno, esto puede contribuir pues de manera importante a los cultivos de temporal, pero también a el acopio de agua en las presas del norte de Sinaloa. Dicho lo anterior, así las cosas, saludamos a esta gran cadena radiofónica GPM en todo el estado de Sinaloa, en la sierra del estado de Durango, la sierra del estado de Chihuahua, el norte del estado de Nayarit y el sur del estado de Sonora. Que tengan un bonito día, que la pasen muy bien y que esta semana sea muy positiva para todas y para todos. Saludamos a cada una de nuestras estaciones con Claudia Araujo. Si eres tan amable, Claudia.
0: Por supuesto, y usted sabe que en Mazatlán estamos transmitiendo a través de la pionera de la radio, la Qué Buena 105.1. También nos va a poder estar escuchando en Concordia, Rosario y Escuinapa, así como en el norte de Nayarit. En la Cruz de Lota, a través de Oscar 90.1, usted nos va a poder estar sintonizando, pero también en el municipio de San Ignacio y el Valle de Culiacán. Por la Mejor 104.1, usted sabe que nos escucha en los municipios de Navolato, Culiacán, Badiraguato, Mocorito, la Sierra de Durango y el histórico Tamazula en el estado de Durango. En Guasave, a través de la Qué Buena 88.9, nos va a poder estar encontrando. También nos va a encontrar en el municipio de Sinaloa y en los municipios del centro norte de Sinaloa. Y en Los Mochis, a través de la Qué Buena 90.1, nos va a poder estar escuchando, pero también nos va a poder estar sintonizando en el Fuerte y Choitz, así como la Sierra de Chihuahua y el sur de Sonora. Por supuesto que los saludamos a cada uno de ustedes, esperando que esta nueva semana que inicia sea una de las mejores y que todas las actividades que usted tenga por hacer las haga de la mejor manera posible. Pero también saludamos no solamente a los que nos escuchan en el estado, en el país, sino un poco más allá. En Estados Unidos, en particular en Miami, Florida, en Chicago, Illinois, en el estado de California, en las ciudades de San José, Eureka, Delano, Los Ángeles, así como también en el estado de Arizona, en Phoenix, en Tucson, en Nogales, en el estado de Texas, en Galveston y en Houston. Un gran saludo también para cada uno de ustedes que de nueva cuenta están con nosotros.
1: Que tengan muy buen día, que la pasen bien, que disfruten con alegría esta semana, que todo lo que están planeando para este fin de quincena e inicio de quincena, que es el día de, a partir del día de mañana, las cosas le estén caminando y usted termine este primer semestre del año con todos los objetivos que usted se planteó y que necesita. Así pues, saludamos a todos, les deseamos lo mejor. Vamos al santoral del día con mi compañera Claudia Araujo.
0: Este lunes 15 de junio estamos celebrando a Santa Benilde de Córdoba, a Santa María Micaela del Santísimo Sacramento, a la Beata Yolanda de Polonia, a San Esiquio de Dorostoro, a San Vito de Lucania, a San Abrán de Avernia, a San Landelino, a San Lotario de Cés, a Santa Bárbara, a San Bernardo, a Santa Germana Cousin, a San Isfrido, al Beato Luis María Palazzolo, al Beato Tomás, al Beato Tomás Rending, así como también pues a todas las personas que este día, si es que usted tiene alguno de estos beatos, alguno de estos santos y los llega a celebrar, muchísimas felicidades. Y a las personas que este 15 de junio están cumpliendo años, también muchísimas felicidades, que este nuevo año que inicia sea uno de los mejores, que la pase muy bien, rodeada de todo el amor que se merece y por supuesto que todos los deseos que llegue a pedir se le hagan realidad.
1: Efectivamente, que así sea y que todo lo que usted está pensando y deseando se esté cumpliendo. Saludar a nuestro estimado Bernardo Hurtado, este día de su santo, ha estado muy salidor, Bernardo, no sé cuál sea, si ya sea Bernardo de Mentejone, y bueno, ya lo estaremos platicando en el día, y por supuesto, Claudia y Lupita le tendrán un pastelote si fuese hoy su santo. Ya dijeron que no, ni modo, Bernardo, ya vemos cómo le hacemos. Espero que sea ese día, si no, yo lo pongo. El caso que también saludo a mi hijo, Carlos Abraham, hoy es día de los Abrams. Felicidades, querido Charlie, que la pases muy bien. Y saludamos también, por supuesto, al licenciado Abraham Velázquez Iribe, un hombre de la vida pública, un hombre de gran capacidad personal y una gran forma de ser que le hizo tener amigos y lo ha hecho tener amigos. Un saludo para Abraham Velázquez Iribe. Felicidades a todas y a todos. Ya los avances de la información, que aunque las presas del estado tendrán más agua, que en 2025 aún se necesita mejorar esas condiciones, así lo dice el delegado de la SADER en Sinaloa. Se prevén lluvias para las próximas semanas, así se podría potencializar en el tema de las lluvias según la Coordinación de Protección Civil en Culiacán. Representantes de usuarios de la Comisión Federal de Electricidad en el norte de Sinaloa buscan 250,000 firmas para exigir más meses de subsidio. Pues ahí está esta condición que pues los diputados han planteado a los diputados federales, uno del PRI y los demás de Morena, pero pues la Secretaría de Hacienda ni los ve ni los oye. Y bueno, el gobierno federal pues menos. En su bienestar de los Mochis operará al 70% de su capacidad por temporada de vacaciones de verano. El reporte especial de Viva la Noticia, y es el tema de la desertificación del suelo y la sequía, riesgos para la vida en la tierra. Vamos a los avances de la información en Mazatlán, el sur de Sinaloa, con mi compañera Claudia Rojo.
0: Decirles que la temporada de estiaje ya comienza a generar pues afectaciones en la zona rural de Mazatlán, y las políticas migratorias más estrictas implementadas por Estados Unidos han provocado una disminución considerable en la llegada de migrantes centroamericanos a los albergues de apoyos que hay en Mazatlán. Y también decirles que tras denunciar un caso de zoofilia contra dos perros ocurridos en la colonia Salvador Allende de Mazatlán, la regidora Milay Quintero Beltrán exigió a las autoridades fortalecer las acciones de protección animal. Y decirles que la Comisión Estatal de los Derechos Humanos pues emitió una recomendación dirigida a la Fiscalía General del Estado. Esto tras acreditar violaciones a los derechos humanos de una persona de Mazatlán. Ya sabe que esta información y más la va a poder encontrar con nosotros a través de nuestras redes sociales y también en nuestro portal vivalanoticia.mx. Y también decirles que esta semana, este día, traemos el video reportaje que tenemos preparado para todos ustedes, que se trata sobre los cigarrillos herbales, una alternativa un poco más natural, pero que los especialistas pues recomiendan pues no utilizarlos, ya que estos no están exentos de riesgos, así que más adelante se los estaremos presentando.
1: Efectivamente, es un tema que suena muy interesante. Ya estaremos escuchando a Claudio Araujo y a Bernardo Hurtado en este reportaje. Esta mañana, en las entrevistas del doctor Guillermo Lascano, director de la Facultad de Ingeniería de la Universidad Autónoma de Sinaloa, y también el licenciado Eduardo Ortiz, presidente del Partido Acción Nacional en el municipio de Culiacán, tendremos a usuarios de la Comisión Federal de Electricidad, que estaremos platicando con ellos en esta mañana de información, en esta mañana de noticias. Le tendremos, por supuesto, la información policiaca, la información de los deportes con Charlie Calderón, por supuesto también Chismecito Time con Claudia Araujo, y también que viva el cine con Bernardo Hurtado. Esto y más estaremos platicándolo en esta mañana de información, en esta mañana de noticias. Son las 6:15. Vamos a una pausa comercial. Al regreso de la pausa, mi compañera Lupita Solís nos estará dando el número de WhatsApp de Viva la Noticia. Pausa y regresamos.
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20: Hola, muy buenos días, Claudia, Enrique, todos nuestros amigos de Viva la Noticia. Un gusto saludarlos ya en este lunes 15 de junio de 2026. Arrancando en esta mañana llena de información, invitándolos para que se comuniquen con nosotros a través de WhatsApp en cabina. Si usted tiene alguna denuncia, algún comentario, lo puede hacer llegar con nosotros. O bien también, ¿por qué no?, alguna felicitación. Los invitamos para que se comuniquen al 6674-1842-82. Se los repito, 6674-1842-82. Así que recuerden que Viva la Noticia es el noticiero de la gente. También, por supuesto, saludos a toda la gente que se comunica con nosotros desde muy temprano, para doña Rosy Aragón, para Manuel el Grande, para todos los que están mandando mensajitos desde muy, pero muy temprano. Y ahora bien, nos vamos con esta frase motivadora para iniciar y arrancar esta semana. La vida es como un viaje por el mar. Hay días de calma y días de tempestad. Lo importante es ser un buen capitán de nuestro propio barco. Muy buenos días.
0: Muy buena frase. Sí. Muchísimas gracias, Lupita Solís, por esta frase. Y sobre todo iniciando esta semana, como que también es una motivación más a pues hacer las cosas, pero hacerlas de la mejor manera posible, con calma. Con calma, y como yo siempre les digo y siempre me estoy repitiendo, las cosas van a salir.
1: Efectivamente, es eso de ser capitán de tu barco es una reflexión importante, y trata que en todas las condiciones tu barco siga el camino que tú le tienes diseñado. Gracias, Lupita Solís, gracias por esta reflexión. Son las 6:22, vamos a más en Viva la Noticia. Y vamos a la información del clima, si eres tan amable, Claudia.
0: Claro que sí, decirles que para este lunes 15 de junio, el municipio de Culiacán y sus alrededores registrarán un clima caluroso y húmedo con probabilidad de lluvias. Las temperaturas máximas, decirles que rondarán los 32 a 35 grados centígrados, con mínimas de 24, así como también cielos parcialmente nublados y vientos moderados. Iniciando por Culiacán, pues en lo que es el centro y zona urbana, tendremos un ambiente muy caluroso, sensación térmica superior a los 36 y probabilidad de precipitaciones moderadas a chubascos dispersos, especialmente por la tarde-noche. En lo que es Navolato y Badiraguato, pues comentarles que son zonas con marcador potencial de lluvias y tormentas eléctricas aisladas, acompañadas de alta humedad, así como también en lo que es Mocorito y Guasave, se tendrán temperaturas cálidas con intervalos de nubosidad y bancos de lluvia ligera a intermitente. Es por eso que se hacen las recomendaciones de estar muy atentos a los pronósticos que nos esté dando el servicio meteorológico, para que pues no los agarre desprevenidos estas temperaturas. Tendremos las temperaturas desde los 36 grados centígrados, así como también los más mínimos, los 24, 32. Entonces, hacer caso a estas recomendaciones, y también porque probablemente nos llegue algo de lluvia. Y como siempre les comentamos, utilizar el protector solar las veces que sea necesario, estarlo reaplicando después de 4 horas, si usted se lo puso muy temprano por la mañana, pues 4 horas después estarlo reaplicando, y así sucesivamente durante parte del día. las recomendaciones, sus 2 litros de agua al día y, por supuesto, algún suero de ser necesario para evitar estas precipitaciones o bien las afectaciones que el sol nos causa en la piel, porque sabemos que a partir de las 11 de la mañana hasta las 4 de la tarde es el punto máximo de los rayos del sol, y es por eso que recomiendan pues no tener tantas actividades a la intemperie durante estas horas, y si las va a tener, pues tener las precauciones necesarias, y ya se ve que también proteger a los niños y también a las personas adultas, que son los más propensos a sufrir alguna pues descompensación por el calor. Entonces, para que podamos soportar estos tiempos de calor, sobrellevar todas las actividades que nos demandan, pues tomar las recomendaciones necesarias y protegernos entre todos.
1: Efectivamente, es bien importante que consideremos estas recomendaciones para superar estas altas temperaturas que tiene Sinaloa el día de hoy. En el país hay lluvias de hasta 150 milímetros en Coahuila al noreste, Nuevo León al norte, en Tamaulipas, en el noreste y en el norte. Hay lluvias de hasta 75 milímetros, como le decía, al norte de Sinaloa, al noreste de Sinaloa, y en Sonora también se presentan en el este. Chihuahua, Morelos, Ciudad de México, Tabasco, Campeche, Yucatán y Quintana Roo tendrán ese tipo de lluvias. Las temperaturas más altas del país se esperan en Sinaloa entre los 40 y 45 grados, como en Baja California, en el norte de noreste de Baja California, en Chihuahua, en el noreste y en el oeste. Así pues, el tema de los contrastes de las temperaturas que sí vienen bravos durante el día de hoy. Así es que usted esté atento y tome sus precauciones.
0: Y decirles que el meteorólogo Juan Espinosa Luna, pues también a través de sus redes sociales ya actualizó hace unos minutos, casi una hora, que las lluvias ya habían llegado a Los Mochis, en donde decía de que desde esta madrugada se habían presentado lluvias en el norte de Sinaloa sobre Los Mochis y parte del municipio de Juan José Ríos, con lluvias aisladas en Guasave y Guamúchil. Si bien de baja intensidad, al fin llegó un poco de lluvia, y que estas llovinas muy dispersas en la zona del Valle de Culiacán, Navolato, Elota y Mazatlán, Angostura, han sido mínimas. Es un pequeño respiro para todas las personas de Sinaloa, por supuesto, esperando que pues ya nos empiecen a llegar lluvias que tanto lo necesita el estado de Sinaloa con esta sequía que hemos estado presentando.
1: Sí, honestamente sí se necesita en muchos sentidos, en el almacenamiento de las presas y bueno, en la condición de los cultivos de temporal, que muchos ya están establecidos, y que en esa posibilidad, en esa condición, pues la lluvia será siempre algo positivo. Y esperemos pues que esta posibilidad se siga desarrollando, como lo dice nuestro estimado amigo Juan Espinosa Luna, en el estado de Sinaloa. Son las 6:27, vamos a ir a una pausa comercial y regresamos con más información.
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5: Las 6:31 y tenemos más información para todos ustedes. Iniciando, por supuesto, la información que tenemos para ustedes, decirles que aunque las presas del estado tendrán más agua que en el 2025, pues el campo aún necesita un temporal fuerte. Esto lo advirtió el delegado de la Secretaría de Agricultura y Desarrollo Rural en Sinaloa, Jesús Vega Acuña. Y nuestro compañero Humberto González tiene la información.
0: De Los Mochis, reporte información. Humberto González.
6: Los niveles de almacenamiento en las presas del sistema del Río Fuerte llegarán al próximo ciclo agrícola en mejores condiciones que el año pasado, aunque todavía lejos de los volúmenes que van a permitir garantizar una temporada sin restricciones para los productores, advirtió el delegado de la Secretaría de Agricultura y Desarrollo Rural en Sinaloa, Jesús Vega Acuña. El funcionario señaló que las recientes lluvias registradas en la cuenca representan una señal alentadora para el sector agropecuario, pero aclaró que el éxito del próximo ciclo dependerá en gran medida de que las precipitaciones continúen durante las próximas semanas.
7: Es una esperanza y ojalá se mejoren, porque sí necesitamos por lo menos unos 8,000 millones de metros cúbicos para poder tener un ciclo perfecto. Las presas van a llegar un poquito mejor que el año pasado. El año pasado llegaron a 800 millones y ahorita vamos a llegar a 2,300 millones. Vamos a tener cerca de 1,500 millones de metros cúbicos más que el año pasado al inicio. Sí, la diversificación es buena. Ahorita hay una cosa muy importante que el gobierno del estado está teniendo. Eso es del sorgo chino. Si se llega a concretar ese acuerdo con China de poderle vender hasta 1,000,000 toneladas de sorgo, y que ojalá sea de aquí a que se inicie el ciclo, eso va a tener la oportunidad de que por lo menos se siembre unas 80-100,000 toneladas hectáreas de sorgo para producir esa cantidad de ese volumen que necesita China. Y eso le bajaría un poquito al maíz.
6: Mientras tanto, el sector agrícola mantiene la atención puesta en la evolución del temporal, conscientes de que las lluvias de los próximos meses serán determinantes para definir la disponibilidad de agua y el alcance de las siembras en el norte de Sinaloa. Humberto González, en Viva la Noticia.
5: también decirles referente al tema de las lluvias y las posibles lluvias, decirles que la temporada de estiaje ya comienza a generar pues afectaciones en la zona rural de Mazatlán, donde alrededor de 30,000 habitantes de entre 10 y 15 comunidades se enfrentan problemas en el suministro de agua potable. Nuestro compañero Álvaro Sandoval tiene la información.
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8: La temporada de estiaje ya comienza a generar afectaciones en la zona rural de Mazatlán, donde alrededor de 30,000 habitantes de entre 10 y 15 comunidades se enfrentan problemas en el suministro de agua potable, informó el gerente general de la Junta Municipal de Agua Potable y Alcantarillado de Mazatlán, Jorge González Naranjo. El funcionario explicó que ante la disminución de los niveles de agua durante la temporada de sequía, la paramunicipal ha intensificado el envío de pipas para abastecer a las localidades más afectadas en la zona norte y serrana del municipio, donde históricamente se presentan mayores dificultades para garantizar el servicio. González Naranjo detalló que se distribuyen entre 2 y 3 pipas de agua por semana a cada una de las comunidades con el objetivo de cubrir las necesidades básicas de la población mientras prevalecen las condiciones de sequía.
9: Lo he comentado, la zona norte es la que siempre sufre pues mayormente con este tema del estiaje. Ya empezamos, ya tenemos ahí llevándole a las comunidades alrededor de unas de dos a tres pipas por semana a cada comunidad.
10: ¿Cuántas?
9: Dependiendo. Son alrededor entre 10 y 15. Ahí depende mucho porque hay zonas altas. No es que toda la comunidad se quede sin agua. Es que hay zonas dentro de la comunidad que son partes altas, que son las que de repente empieza a escasear el servicio porque no alcanza a subir. Son alrededor de mayormente arriba de 30,000 personas, ¿no? 30,000 habitantes.
8: El gerente de la Jumapam precisó que la problemática no afecta de manera uniforme a todos los habitantes de estas localidades, sino principalmente a las viviendas ubicadas en las zonas elevadas donde la presión de la red de distribución resulta insuficiente para que el agua llegue con regularidad a los hogares. Añadió que muchas de estas comunidades se encuentran alejadas de la cabecera municipal y en áreas de difícil acceso, situación que complica las labores de abastecimiento y eleva los costos operativos para transportar el agua mediante camiones cisterna. González Naranjo señaló que concretar proyectos de infraestructura en estos pueblos superan la capacidad financiera de la Junta Municipal de Agua Potable y Alcantarillado de Mazatlán.
9: Sí, se está trabajando. De hecho, tenemos un proyecto ahí ya hace algunos meses para el Salto. Nada más que son obras ya muy costosas que salen fuera del presupuesto de la Junta. Ya estamos hablando de mucho dinero ahí.
11: No, arriba de 10 millones de pesos. Sí, obras de esta manera. Pero ahí nosotros le ingresamos a obras públicas, ¿no?
8: Indicó que en el corto plazo la estrategia seguirá enfocada en el reparto de agua mediante pipas y en la atención oportuna de los reportes ciudadanos. Señaló que también se mantiene un monitoreo permanente de las zonas vulnerables para garantizar el suministro de agua a la población. Para Viva la Noticia, Álvaro Sandoval.
12: El agua es un tema que está importantemente desarrollándose con distintas acciones según los municipios. Además de la información, el coordinador de Protección Civil del municipio de Culiacán, Jesús Vil Mendoza, informó que se espera para esta semana que se estén generando lluvias en la zona del municipio de Culiacán. Según su información, el pronóstico así lo establece. Mi compañera Claudia Araujo le informa.
5: Ante el pronóstico de posibles lluvias para la próxima semana en el municipio, Protección Civil de Culiacán reforzó las labores preventivas en canales, drenes y sistemas pluviales para reducir riesgos de inundaciones y afectaciones a la población, informó el coordinador municipal Jesús Vil Mendoza Ontiveros. El funcionario explicó que, como parte de los preparativos por la temporada de lluvias y ciclones tropicales 2026, se trabaja de manera coordinada con módulos de riego y otras dependencias en la limpieza de infraestructura hidráulica, tanto en la zona urbana como en sindicaturas.
13: Sí, efectivamente, ya estamos en plena temporada de lluvias, ciclones tropicales 2026, y es por ello que, como todos los años, el municipio de Culiacán tiene estrecha coordinación con los diversos módulos de riego de pendientes de Conagua para darle mantenimiento a los drenes que se encuentran en las sindicaturas.
3: Entre las acciones realizadas se encuentra la limpieza de canales y arroyos en sectores como el Dren Bacurimí, Chulavista y diversas vialidades principales, además del mantenimiento de cárcamos y alcantarillas para mejorar el desbogue de agua. Mendoza Ontiveros indicó que el municipio mantiene identificados 55 puntos de riesgo que pueden presentar problemas durante precipitaciones intensas, por lo que se encuentran debidamente señalizados para prevenir accidentes.
13: Encontramos diversas calles, ¿no?, que se convierten prácticamente en un arroyo peligroso, y es por ello que se han señalado 55 puntos que se tienen identificados y debidamente señalados por...
3: Las autoridades hicieron un llamado a la ciudadanía a no tirar basura en la vía pública y mantenerse atentos a los avisos oficiales ante las lluvias que se esperan durante los próximos días en la capital sinaloense. Para Viva la Noticia.

0: Noticia, informa Claudia Araujo. También pasando a otro tema que también ha generado mucha controversia y preocupación entre las personas, son los altos cobros de la Comisión Federal de Electricidad, y decirles que representantes de usuarios de la Comisión Federal de Electricidad en el norte de Sinaloa buscan 250,000 firmas para exigir más meses de subsidio eléctrico en Sinaloa. Nuestro compañero Humberto González tiene la información.
1: 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Humberto González.
2: Mientras continúa la inconformidad por los elevados cobros de energía eléctrica, representantes de usuarios de la Comisión Federal de Electricidad en el norte de Sinaloa buscan fortalecer la estrategia para buscar la ampliación del subsidio de verano mediante una iniciativa ciudadana respaldada por miles de firmas. César René Galvez, representante de usuarios de CFE Inchoix, El Fuerte y Los Mochis, informó que el objetivo es reunir las 250,000 firmas que se requieren para respaldar una propuesta que permite incrementar el periodo con subsidio en el consumo eléctrico, pasando de los actuales meses de apoyo a por lo menos 7 u 8 meses al año.
3: Ahí ya es completamente administrativo, de verlo con autoridades, darle seguimiento, de ir a México, ver a varias dependencias una por una para ir logrando lo que se necesita, para que al final pues se nos pongan de al menos 7, y si se puede pues los 8 meses, ¿no? Que aquí en Sinaloa son necesarios. Son 250,000 que se serviría como un músculo para, pues, en dado caso a la gobernadora, que es la encargada que debería estar en este tema, pues hacérselo llegar y decirle, ¿sabe qué está esto? Esta es una participación ciudadana que está de acuerdo en que se presente como propuesta, y tenemos meses para hacerlo, ¿no? Y ya, pues, en una campaña ya dirigida en todo el estado, pues yo pienso que se consiguen rapidito, se hacen la publicidad de eso y se llenan de manera inmediata, ¿ves? Yo te aseguro que en una semana se juntan hasta más.
2: El dirigente señaló que una vez reunido el respaldo ciudadano, se buscará presentar formalmente la propuesta ante distintas dependencias federales y autoridades involucradas en la definición de las tarifas eléctricas, además de gestionar reuniones en la Ciudad de México para dar seguimiento al planteamiento. Humberto González, en Viva la Noticia.
0: Y por supuesto también decirles que el PAN Culiacán asesora a ciudadanos ante los cobros excesivos de la CFE, preparan también demanda ante juzgado de distrito. Esto lo informó Eduardo Ortiz Hernández, quien es el presidente de PAN en Sinaloa. Y pues esta es una información de nuestra compañera Irene González.
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4: El Comité Directivo Municipal del Partido Acción Nacional en Culiacán mantiene activos una serie de acciones legales y de acompañamiento para respaldar a los ciudadanos que siguen recibiendo recibos eléctricos con cobros cargados y desproporcionados por parte de la Comisión Federal de Electricidad. Eduardo Ortiz Hernández, presidente del PAN en Culiacán, informó que las oficinas del partido han estado recibiendo de manera constante a los usuarios afectados. Como primera instancia de apoyo, se les asesora y ayuda a formalizar la queja correspondiente ante la Procuraduría Federal del Consumidor, Profeco.
5: El proceso es entregarlo. Ahí Profeco le pide a la CFE que reciba la queja y mueva todo el tema del cobro que es excesivo. Si no procede, estamos ya listos para interponer ante los juzgados de distrito la demanda ya legal.
4: Indicó que hasta el momento el PAN en Culiacán ha canalizado aproximadamente 50 quejas formales ante la Profeco y se prevé que la cifra continúe en aumento a medida que los ciudadanos reconozcan los resultados de estas gestiones. No obstante, Eduardo Ortiz advirtió que en caso de que la Profeco no emita una resolución favorable para los afectados, el partido ya cuenta con la ruta jurídica preparada para escalar el conflicto a los tribunales.
5: No la han resuelto, entonces estamos esperando que le resuelvan rápido y seguramente ya que tienen los resultados positivos de nuestra gestión, vamos a tener más gente que va a acompañar, que va a ir al comité y les vamos a ayudar.
4: Para llevar la noticia, informa Irene González.
0: En más, decirles que el IMSS de Los Mochis operará al 70% de su capacidad por temporada vacacional de verano y también garantizan abastos de medicamento. Nuestra compañera Briseida Villarreal tiene la información.
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6: Operará IMSS Bienestar Los Mochis al 70% de su capacidad por vacaciones. Garantizan abasto de medicamento. El Hospital IMSS Bienestar en Los Mochis mantendrá sus servicios activos durante el próximo periodo vacacional, operando las 24 horas del día y los 7 días de la semana. El director del nosocomio, el doctor Jaime Astorga Mendoza, aclaró que aunque una parte de la plantilla laboral tomará sus periodos de descanso, la atención médica para la ciudadanía está garantizada.
7: Sí, claro, mismos horarios, 24/7. Claro, no, ni un servicio va a estar descuidado. Puede haber que haya mínimo personal, pero de que va a haber atención, hay atención. Estaremos al 70%. Y consulta externa todavía, hasta ahorita, no tenemos fechas, pero va a permanecer abierto.
6: En cuanto al abasto de insumos, Astorga Mendoza informó que el hospital cuenta actualmente con un 90% de suministro en medicamentos, gracias al reciente apoyo de las rutas de la salud. Precisó que el surtido principal está enfocado en tratamientos para enfermedades crónico-degenerativas, como la diabetes y la hipertensión arterial. Asimismo, el funcionario reiteró que todos los servicios y medicamentos que ofrece la institución son completamente gratuitos. Recordó que el único requisito para los pacientes es acudir al módulo de inscripción y presentar su CURP o una identificación oficial INE, además de no contar con otra derechohabiencia formal como IMSS ordinario o ISSSTE. Finalmente, el directivo hizo un llamado a la población que no cuenta con seguridad social a acercarse con confianza al hospital, asegurando que las áreas críticas y de urgencias se mantendrán cubiertas de manera regular para atender cualquier eventualidad que surja durante las vacaciones. Informó para Viva la Noticia, Briseida Villarreal.
0: En más, también comentarles que, pues, esperando, ¿no?, que estos resultados y, por supuesto, todo lo que se diga para este verano y las vacaciones, que las personas que estén acudiendo al seguro, al IMSS, pues puedan obtener sus medicamentos. Cambiando un poco de tema, comentarles que el Ayuntamiento de Culiacán, a través de la Dirección de Turismo, festejó con familias la fiesta del fútbol, de también con la presencia del exfutbolista Pavel Pardo. Y nuestro compañero Bernardo Hurtado estuvo muy al pendiente de ello. Bernardo, muy buenos días.
1: Culiacán reporta información con Bernardo Hurtado.
8: El Ayuntamiento de Culiacán, a través de la Dirección de Turismo, realizaron el evento Culiacán la Fiesta de Fútbol este domingo 14 de junio en el Parque Acuático. Con cita desde las 8 de la mañana, donde la comunidad iniciaba a llegar expectante, por parte de la directora de turismo

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3: Sus arroyos, en este caso, el Aquiles Cerdán, Boulevard Emiliano Zapata, acá para el Boulevard de la Conquista, el Boulevard que conduce hacia Barrancos también, Benjamín Gil. Esto quiere decir que debemos de estar muy atentos y preparados para cualquier situación de emergencia aquí en el municipio de Culiacán.
4: El funcionario recomendó a automovilistas y motociclistas evitar cruzar calles inundadas o arroyos con corriente, además de esperar a que disminuya la intensidad de las precipitaciones antes de salir de sus hogares o realizar traslados innecesarios. Asimismo, indicó que las corporaciones de auxilio mantienen vigilancia permanente y coordinación con diversas dependencias para responder de manera oportuna a los reportes ciudadanos. Escuchemos.
3: Sí, exactamente, estamos muy listos también en el 911, en coordinación con C4, con SERI, para efecto de poder dar rápidamente la atención. Estamos ahorita ya activados con el plan operativo, en coordinación con las demás corporaciones del municipio de Culiacán, para darle atención inmediatamente también. Hacer el llamado ciudadano, y si tienen algún reporte de falta de luz, energía eléctrica, algún cable, poste, árbol caído, también por favor al 911. Estamos también en coordinación con Parques y Jardines, alumbrado público, la CFE, TEL.
4: Protección Civil reiteró el llamado a la población a mantenerse informada a través de los canales oficiales. Asimismo, seguir las recomendaciones preventivas mientras continúen las condiciones de lluvia en el municipio de Culiacán. Es así como Protección Civil ha estado trabajando durante esta última hora que se presentaron estas lluvias en gran parte del municipio de Culiacán. También comentarles que pues ya en diversas escuelas, diversas primarias, kinder y también secundarias han estado suspendiendo las clases. Todavía falta que la SEP, pues emita un comunicado oficial donde diga si se van a suspender las clases en su totalidad durante este día o solamente durante esta mañana que continúen las lluvias. Pero nosotros les estaremos informando al respecto. En más, y por supuesto también a través de nuestras redes sociales, les estaremos informando cómo va avanzando la cuestión del clima, y por supuesto esténos enviando fotografías, videos de cómo se encuentra en su lugar. Por el momento, y siendo las 8:04, vamos a una pausa y regresamos.
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1: Y a su vez, pertenecemos, estamos agremiados con una alianza nacional que también está Pemex,

0: Papelico, pero no tanto, mija.
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0: Y obviamente era un derecho que un derecho adquirido que hoy se los han quitado.
2: Efectivamente, así es, como lo has mencionado, porque son derechos reconocidos ante la ley, Enrique. Fuimos cumpliendo década con década hasta cumplir exactamente hasta tener derecho a la jubilación. Y de acuerdo con la normatividad de CFE, eso fue ratificado ante la Junta de Conciliación y Arbitraje, convirtiendo pues así en un derecho adquirido, ¿sí? En un derecho ganado, en algo legal completamente. No hay ningún aspecto, algo que se semeje a una pensión dorada, sino que las remuneraciones fueron de acuerdo a la ley, de acuerdo al nivel de responsabilidad que fuimos tomando. Ese nivel de responsabilidad iba muy de acuerdo, o está de acuerdo, con el nivel de especialización que es para el caso. No es nosotros no somos ningún partido, no somos abogados, somos ingenieros todos especialistas en los distintos sectores que ocupa la Comisión Federal de Electricidad para poder dar el servicio de energía eléctrica, tanto generación como transmisión, como distribución, como SENACE, como la parte de distribución, la parte de logística. Todo es importante, todo trabaja como un conjunto para poder encender la luz en la que estamos ahorita.
0: Ese es un tema muy, muy relevante, que por desconocimiento, yo le puedo asegurar, si ahorita voy y le pregunto a cualquiera de los 500 diputados o los ciento y pico de senadores que aprobaron esa reforma, no saben ni la O por lo redondo de casa, nada más por decir comisión, o Luz y Fuerza, o inclusive Pemex, no saben el por qué estas personas, una simple y sencilla razón, para llegar a los niveles en los que ustedes se jubilaron, pues tuvieron que pasar años de esfuerzo, de trabajo, de conocimiento, de aprendizaje, de capacitación, y bueno, eso tiene un costo social que así olímpicamente, por una ocurrencia de quedar bien, no sé con quién, la presidenta manda la iniciativa y los paleros que la aprobaron la sacaron adelante. Pero obviamente lo que ustedes están pidiendo es, no es otra cosa más que la justicia que ustedes adquirieron a partir de que lograron esa jubilación a base de trabajo y de servicio a la empresa en la que trabajaban.
2: Efectivamente, Enrique, no estamos pidiendo ningún privilegio en absoluto, es únicamente los derechos adquiridos. Derechos adquiridos, y todos nosotros nos tocó en atención, no únicamente del buen servicio en los tiempos normales,
0: sí,
2: sino en las contingencias grandes, en huracanes, sí, en terremotos, totalmente, en inundaciones. Ante todas esas contingencias teníamos, y no nos estamos quejando, sino con todo el orgullo, te lo comento, Enrique, con todo el gusto, dimos el servicio, y era nuestra formación. Nuestra formación, obviamente, a través de capacitación continua en cada uno de los casos, para ir escalando finalmente. Vas tomando niveles mayores de responsabilidad, obviamente hay una motivación de acuerdo a la normatividad que te va mejorando ese aspecto. ¿Qué esperas al final después de los 30 o 35 años? Esa finalmente tienes una pensión, que es un patrimonio, Enrique. Es un patrimonio familiar en este momento. Tú lo pensaste durante toda tu vida laboral, ok, con este patrimonio voy a hacer mi vida, voy a hacer una planeación de la vida.
0: Y una parte de la vida que es muy importante, que es la jubilación. Esto pues es un asunto que está generándose. Ustedes, les pediría yo que me hicieran el favor de poder tener contacto con ustedes para poder darle continuidad y seguimiento a esta pues razonable petición y esta razonable necesidad, que ojalá las autoridades entiendan y se pueda hacer de manera diferente.
2: Con muchísimo gusto, Enrique.
0: Algo que deseen agregar.
2: ¿Hay algo más?
3: Algo muy importante que hay que tomar en cuenta es que esta reforma, el artículo 127, en su segundo transitorio limita al 50% del ingreso de la presidenta a la pensión de los jubilados de forma retroactiva, en contraposición con el artículo 14,
0: okay,
3: de la misma Constitución,
0: okay,
3: en donde dice que ninguna ley podrá aplicarse de forma retroactiva en perjuicio de persona alguna.
0: Ese
3: más,
0: es
3: sin
0: el,
3: embargo,
0: el fondo.
3: Fue aprobada.
0: Penosamente. ¿Algo más?
2: Sí, algo rápido más. Sí hay, vaya, logros en ese aspecto, de que a través de manifestaciones, peticiones y todo lo demás, todo en plan pacífico, de acuerdo con la legalidad, de acuerdo a nuestro derecho de expresión, ha habido logros. En ese momento ya, por instrucciones pues del Ejecutivo Federal, ya instruccionó a su consejero jurídico una investigación, un análisis del caso, viendo que había una duplicidad de interpretaciones en la parte del artículo.
0: Okay.
2: Siendo benéfico en ese sentido que emitió un dictamen, un diagnóstico, un enunciado para una modificación de la remuneración. En ese aspecto hay un beneficio ciertamente que está en un papel para parte del personal. Es una ayuda adicional. Sin embargo, te comento, Enrique, que esta no es la solución definitiva, porque es únicamente un enunciado. Es un escrito con mucha validez, claro, y le agradecemos mucho. Pero mientras no se modifique la Constitución, mientras no se modifique la aplicación de la retroactividad, seguimos siendo una parte muy vulnerable.
0: Es bien importante eso de hacer las cosas al 3:15 para las 12, como fue esta reforma, y no profundizar en cada particularidad que estaba en esa reforma, está generando problemas muy serios con ustedes. Y bueno, les repito, estoy muy atento y muy comprometido con ustedes. Para lo que vean ustedes que sea necesario difundir, con mucho gusto lo hacemos.
2: Muchísimas gracias, Enrique.
0: Les agradezco mucho. Estamos en contacto y en comunicación. ¿A dónde vamos? Vamos a una pausa comercial y regresamos.
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7: Las 8:27 a.m. y continuamos con más información para todos ustedes. Decirles que el Centro de Ciencias de Sinaloa prepara nuevas exhibiciones para las vacaciones de verano. Esto lo dio a conocer el ingeniero Héctor Caitén Castañeda, quien es el director de esta institución. Nuestro compañero Bernardo Hurtado tiene la información.
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8: El Centro de Ciencias de Sinaloa prepara nuevas exhibiciones con motivo del periodo vacacional, invitando a la asistencia. Compartió el subdirector de Divulgación de la Ciencia y la Tecnología del Centro de Ciencias, ingeniero Héctor Caitén Castañeda, para Viva la Noticia. Contemplando la temporada vacacional, recordó que durante la mañana se estarían enfocando exclusivamente en la realización de los cursos de verano y por la tarde, a partir de las 2 p.m., se tendría abierto el museo para la comunidad en general.
9: De Cubo Negro, estamos preparando ya unas nuevas exhibiciones que vamos a tener. Muy pronto ya se van a enterar en estos días para pues todo nuestro público. Y obviamente ya por las tardes también tenemos aquí lo que es en el Jardín Evolutivo, tenemos lo que es la proyección de videomapping, donde pueden venir y pues disfrutar una rica tarde en compañía de la familia y observar pues alguna de las películas que estamos presentando.
8: La comunidad respondió que afortunadamente ha continuado asistiendo a las proyecciones del videomapping, declarando que si bien ante la contingencia en seguridad se ha impactado en la ciudad y diversas zonas del estado, durante este año se ha visto el repunte en la asistencia al servicio.
9: Ha repuntado, muchas familias vienen todas las tardes aquí al Jardín Evolutivo del Centro de Ciencias a disfrutar una tarde en compañía pues de sus seres queridos y pues qué mejor que a veces disfrutar aparte del el espacio libre, un espacio bonito, a poder apreciar alguna película. La verdad sí se ha venido muchísima gente ya, gracias a Dios.
8: Con ello, reitero la invitación a la comunidad que vaya a permanecer en la ciudad a visitar las instalaciones en la temporada vacacional. Para Viva la Noticia, informa Bernardo Hurtado. ¡Viva la
7: noticia! Y que para todas las personas que quieran aprovechar estos cursos de verano, pues ya sabe que el Centro de Ciencias de Sinaloa lo va a poder encontrar. Pasando a más, decirles que la Canirac en Culiacán busca fortalecer la promoción turística y gastronómica para los próximos meses. Esto lo dio a conocer la presidenta de esta organización, Carla Fernanda García Beltrán. Así que vamos con esta información de nuestro compañero Bernardo Hurtado.
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8: La Cámara Nacional de la Industria de Restaurantes y Alimentos Condimentados, Culiacán, continuará fortaleciendo la promoción restaurantera a favor de la mejora económica, informó la presidenta de la Cámara, Carla Fernanda García Beltrán, para Viva la Noticia. La resiliencia, comentó, ha sido indispensable durante los meses transcurridos del 2026, buscando fortalecer la promoción en aspectos turísticos y gastronómicos.
10: Estamos trabajando mucho en incentivar lo que es el consumo local, impulsar la profesionalización de las empresas y también de cada uno de sus colaboradores, ¿no? Y trabajar de manera coordinada con quien compete trabajar para que obviamente nuestro sector siga manteniéndose.
8: Actualmente, destacó, no se está buscando tirar las campanas al aire, sino las estrategias necesarias para seguirse manteniendo sin ser

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cinta ambientada durante la Guerra Fría sigue una conspiración para eliminar a Castro en Nueva York y cuenta con Al Pacino en el papel de un agente de la CIA. Visiblemente emocionado, Boneta agradeció las palabras del actor y reconoció que trabajar a su lado ha sido una experiencia inolvidable. En redes, los elogios de Al Pacino desataron una ola de reacciones y orgullo entre los seguidores del mexicano. Majo Aguilar desafía la lluvia y canta a capela tras fallas técnicas. Majo Aguilar estuvo a punto de cancelar su presentación durante la inauguración del festival Estadio GAM, luego de que una fuerte lluvia provocara fallas en su equipo de sonido. Lejos de abandonar el escenario, la integrante de la dinastía Aguilar explicó la situación al público y decidió continuar el show a capela, acompañada únicamente por algunos músicos de mariachi con instrumentos acústicos. Su reacción fue aplaudida por los asistentes, quienes reconocieron el profesionalismo de la cantante al sacar adelante el concierto pese a las complicaciones del clima.

0: Yo soy Claudia Araujo y nos vemos hasta la próxima.
1: Ahí tiene esta información del Chismecito Time y ya sabe que también a través de nuestras redes sociales va a poder seguir encontrando más para saber cómo va la vida de los famosos. Y ahora es momento de pasar a Y que vive el cine con nuestro compañero Bernardo Hurtado para que le dé las recomendaciones de este inicio de semana.
2: Hola, ¿qué tal? Así que nos estás viendo y escuchando. Sean bienvenidos a Y que viva el cine, donde tengo constantemente para ti la recomendación de serie o película para que disfrutes de un buen rato.
3: Estamos iniciando una nueva semana con la cual se marca la recta final en la espera de Toy Story 5. ¿Y qué mejor que transitar por este tiempo con la película que inició todo? Por ello, mi recomendación el día de hoy es Toy Story. Esta es la historia de Woody, un vaquero y alguacil que pasa sus días feliz en compañía de otros juguetes, brindando de alegría al pequeño Andy, quien le adora y lo refleja a su alrededor. Siendo Woody el juguete favorito, su orgullo sería trastocado en el momento en que se llegue el cumpleaños 6 de Andy, cuando recibiría de obsequio al guardián espacial Buzz Lightyear, que captaría su total atención. A diferencia de los demás juguetes, Woody no está contento con la llegada del nuevo favorito, sobre todo cuando Buzz no sabe que es un juguete, lo que desencadenará, además de rencor y la competencia, una aventura de reflexión, peligro y cooperatividad. Esta película cuenta con una calificación de la crítica del 100% y de la audiencia del 92% en Rotten Tomatoes, así que si te interesa una historia familiar, divertida y para atraer la nostalgia, esta es para ti y puedes verla en Disney Plus. Entre las notimedias del día de hoy, considerando el reciente estreno de Amos del Universo, la película continúa avanzando lentamente en su recaudación al haber alcanzado los 82 millones de dólares a nivel mundial. Y considerando su presupuesto de 170 millones, ¿crees que se recupere? También, tras el reciente estreno de El Día de la Revelación, la audiencia ya ha iniciado a compartir sus opiniones, teniendo una calificación en Rotten Tomatoes del 72% hasta el momento. Sin embargo, hay quienes piensan que el director Steven Spielberg ha quedado un poco atrás en su toque, considerando también confusa la película. ¿Qué opinas? Y para terminar, la película Scary Movie 6 continúa con buen paso en taquilla, pues ya ha superado hasta el momento los 170 millones de dólares, contemplando su presupuesto de 30 millones. Así que queda por ver qué tan lejos llegará. ¿Ya fuiste a verla?
2: Esta fue la recomendación del día de hoy para ti y compárteme qué opinas al respecto. Yo soy Bernardo Hurtado y que viva el cine.
1: Pues ahí tienen las recomendaciones para este día, para esta semana. Ya usted nos estará platicando si ya vio alguna de estas, ya alguna serie, algunas películas y qué tal le pareció. Y pues nada, Enrique, ya casi nos vamos, siendo las 8 de la mañana con 57 minutos.
4: Despierte rápido, no sé que se vaya.
1: Después de, pues este, vaya que fue una intensa mañana, inicio de mañana, con estas precipitaciones, con estos problemas que se están teniendo, no solamente pues aquí con nosotros, sino también en varias partes de la ciudad, varios negocios también están presentando estas fallas de energía eléctrica.
4: Es muy importante que usted siga las recomendaciones que hace un rato escuchó de Jesús Vil Mendoza y que a través de nuestras redes sociales usted podrá escuchar que nos ha hecho el director del Instituto Estatal de Protección Civil, el doctor Aurelio Roy Navarrete. Muy relevante porque esta es una lluvia que nos sorprende a muchos, que sorprendió a la Comisión Federal de Electricidad, que aparte de cobrona es muy chafa, y bueno, en esa condición pues nosotros tuvimos que interrumpir el programa varias veces. Usted no tiene la idea que lo que es para nosotros de la pena de no hacer nuestra cotidianidad y estar sirviéndole con la información, pero bueno, así es la comisión y no nos queda más que lo que usted le dice todos los días, más cuando le llega el recibo de la energía. Y como decía el porrista, Comisión Federal de Electricidad, la porra te saluda. Gracias, Claudia, gracias a todas y a todos, y a nombre de todo este equipo de profesionales de la comunicación, la radiodifusión, el periodismo y las redes sociales, Enrique Gil Vargas le agradece el favor de su atención, le invita para que en punto de la tarde, 1:00 p.m, acompañe a Claudia Araujo y Bernardo Hurtado en Viva la Noticia Vespertino, y por supuesto, en la tarde nos acompañe en La Revuelta y Media. Gracias, que tenga usted un buen día y cuídese mucho.
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0: explico. 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
2: La, la, la, la, la, la. ¡Es quincena!
3: ¡Aleluya!
2: ¡Aleluya!
4: ¡Aleluya!
2: ¡El último día de Alberto Calvillo!
4: ¡Ay,
2: no hay fecha que no se cumpla ni plazo que no se llegue!
3: ¡Levanta, ángel mío!
2: ¡Qué difícil se me hace!
4: Si me van a correr, se va a bajar el rating.
2: ¡Ay! ¡Pero lo dudo!
5: ¿Estás de acuerdo? Las palabras del tu último programa. Esperemos que este, como es el último, hable mucho.
2: Sí, seguramente estamos casi a nada de decir que es el último programa Alberto DiCaprio. Y queremos decirle que, bueno, tiene que disfrutarlo, tiene que aprovecharlo y, por supuesto, pues hacer un tributo de todas las cosas padres que pasamos con Alberto DiCaprio, comadre.
4: Tantas anécdotas.
2: Uy, música de remembranza, Rubén, por favor.
4: Tantos chascarritos, sí.
2: Tanta aventura, güey.
5: ¿Cuánto años duraste la radio? ¿Unos 20 años?
4: No, ya.
2: ¿Nunca te viste para nada?
4: Ya como son como ya 30.
2: Tiene fácil.
4: Como unas 30 años, yo creo.
2: Sí, ya más o menos. Más de 22 años, porque yo en este mes que entra en julio voy a cumplir 22 años aquí.
4: ¿Y ya estaba?
2: Y ya estaba viejo.
4: No, en la radio.
2: No, ya estaba.
4: En la radio.
2: Ya estaba viejo.
4: Con los cerros.
2: Todavía Chapalo.
5: Por ahí del 96, 97.
2: Más o menos.
4: Había que preguntarle a José Ramón Flores, a ver si tiene el dato anotado, que cuando entró el
2: DiCaprio. ¿Cuántos turnos ha hecho y cuántos turnos ha faltado?
4: Si le preguntamos a José Ramón, que dijera, bueno, en el año de 1945, se fue de dos nada.
2: Un muchachito que viene de Lomas del Mar y futuro empezó a entrenar y poco a poco se acomodó, efectivamente.
4: Más de 36 años, gordo.
2: Casi 30 años, güey, no
5: manches. ¿Cuántos años ingresaste a la radio, que tú te acuerdas?
4: El último programa.
6: El final en 97.
2: Cuando yo empecé
6: a ir a...
2: 30 años,
6: 31
2: años.
6: Cuando empecé a ir a este éxito.
2: Tiene 29 años.
4: 2017. 29 años la radio.
2: 29 años, güey.
4: ¿Cuánto cheque le toca, compadre?
6: Entonces ya me falta una jubilación,
2: todo. ¡Ah! ¡Quiere jubilarme ahora! Da de buena que te den la gracia y te vayas a la fregada, güey. Bueno, último día.
4: El jefe ya le dijo que se iba a ir.
2: Ah, ya le dijo.
4: Pero dije que no quiere hacer cámara.
2: Haz de cuenta, a nosotros nos encomendamos decirle a Alberto DiCaprio pues que ya eran sus últimos días. ¿Qué dijo el señor este que tenemos aquí, viejo bombo? Dijo, a mí no me corren ustedes, me corre el jefe. Y ahí el jefe lo citó y le dijo, DiCaprio, son tus últimos días. Dijo, a mí no me corres tú, a mí me corre el dueño.
4: El dueño. No el dueño. Dice, usted a mí no me va a correr.
2: Me corre el fundador.
4: El mejor, el don Oscar, que para descanse. Sí. O Dios, que baje Dios y me diga, la Virgen de Guadalupe.
2: Pero te apuesto que si le vemos una señal a nuestro patrón fundador,
4: sí,
2: la va a mandar para que te vayas. Para que te vayas. Porque si algo no le gustaba a nuestro fundador era gente floja.
4: Era muy trabajador.
2: Muy trabajador el señor.
4: Temprano ya andaba activo, andaba trabajando, andaba moviéndose en su empresa.
2: No, sí andaba muy
4: bien. Este a las 9 está bostezando, comadre.
2: Sí, sí. No, casualmente bosteza de 9 a 11 con
4: César. Comadre, pues estamos a mes de junio y ya falta poquito para el Día del Padre.
2: Ay, en una semana prácticamente, ¿unos cuantos días?
4: Padrecito querido.
5: ¿Eh? ¿Cuándo va a ser el papá invita a papá? ¿Qué día va a ser?
2: El día 27.
4: Ah, está bien, porque sí voy a estar ese día. Sí, porque 28 me voy.
2: El viernes.
4: Ah, el sábado, ¿no?
2: El sábado. A propósito, Chayito.
4: Aprovechando la curva.
2: Oye, sí, efectivamente, papá invita a papá para que se ponga trucha. Hay que seguir en las bases ahí en la página oficial de Qué Buena la RJ. 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
5: 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Los hijos de Remangada ponen la tercera hora.
2: ¡Épale!
4: ¡Se te borró la sonrisa!
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8: 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Y qué padre que vaya a haber una promoción tan padre. Padre.
4: Nos tienen arrumbado, todo el mundo nos tiene arrumbado, güey.
8: Bueno, se acordaron de los padres.
4: Bueno. Todo el mundo tiene empolvado al papá.
8: Así es.
4: 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Ellos sí nos quieren, sí nos consienten. 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
2: Yo tengo una pregunta, comadre. Una pregunta. El domingo, que día del padre, cuando uno que trabaja es papá, ¿se lo dan el día libre o no?
4: Por obligación fiscal, sí, comadre.
2: Lamentablemente, los que trabajan el domingo aquí con nosotros, ninguno es papá.
4: Anto de ahí no se puede hacer.
2: Ay, bueno,
8: vale. El espíritu de que si el festejo el domingo es que tienen en la mente que comúnmente la gente descansa el domingo. Entonces, para que no haya problema,
2: pero por eso
8: y el papá convive.
2: No, friegan a uno porque.
4: Exactamente. Así
2: porque
4: es.
2: Si fuera entre semana, sí, como
4: el
2: día
4: a la mamá le vale más, pone un viernes, el lunes.
8: No pasa nada.
4: El día que le tocó el domingo, me acuerdo que se quejaba. No, es que nosotros descansamos. Tiene que dar otro día.
8: Denos el lunes.
4: Otro día, denos el lunes.
2: Cayó el mero día.
4: De lo de la papa no estoy hablando, comadre.
2: No. Saludos a mis amigas. Amigas, ¿qué digo amigas? Mis comadres, ¿qué digo mi comadre?
4: Cochinero.
2: Mis fraternales amigas. No, padre. No digas eso. Saludos a nuestra amiga Aide, nuestra amiga Ingrid.
4: Véntame otra.
2: Y no, padre, no. Más respeto, por favor. Coayudamos a la alianza.
4: Y nos hablan, güey.
2: ¿Eh?
4: Y nos hablan.
2: Sí.
4: ¿No nos hablan?
2: Sí. No, yo sí, saludos, Aide. Yo sí le mando saludos a mi amiga Aide.
4: Ah, yo no.
2: Ya ve a nuestra amiga Samantha que ya está preparándose para regresar, Samantha.
4: Un abrazo, Sammy. Se te extraña, amiga.
2: Saludos, Samantha.
4: 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Como es día del padre, yo tengo que elegir, uh-huh. aunque yo lo compre.
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2: 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Ser,
4: yo elijo.
2: O sea, tú eliges lo que quieres.
4: Mira, aquí venden carne molida.
2: Sí.
4: Esa carne la fríes con mantequita.
2: Ajá.
4: En la mañana le pones tomatito,
2: uh-huh.
4: cebollita, uh-huh. chilito verde así, rajita. Así fritita la carne.
2: Está pasando saliva.
4: ¿Yo qué?
2: Gordo, no he desayunado.
4: Y luego, aparte, le puedes poner, aquí mismo, compras tortilla de harina.
2: Aquí vende.
4: Queso así como Chihuahua.
2: Ahí está el queso.
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4: 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Mira, abre la tortilla de harina, pones el quesito, le pones la machaquita. No es machaca, la carne molida.
2: Sí.
4: La pones dentro de la quesadilla con tomatito, una salsa mexicana.
2: No, hombre, me encanta.
4: Yo,
2: haciendo. Por
4: para
2: ejemplo,
4: desayunar, para desayunar.
2: Depende del desayuno, que compre una bolsita de discácel, que ya viene casi preparada.
4: Ah, para la comida se me antoja a mí.
2: Pero en la comida yo quiero carne asada, comadre.
4: Ahí yo para cenar.
2: Pero.
4: Oh,
2: que
4: sea, no,
2: yo aquí ya no ceno.
4: Va a ser tu caso,
2: aquí ya no ceno, pues. Ya está como los viejitos, ya no ceno yo.
4: Ceno a las 6.
2: No, porque me levanto a las 4:30. No, al otro día tengo que.
4: Una vez sí me dijo un vato.
2: Yo tengo que entrar.
4: Una vez sí me dijo un vato. ¿Cuál vato es?
2: Esta.
4: Ay, güey, me dijo, tú tienes que cenar a las 6:30, 7 para que tu cuerpo. Ah, le hice caso, comadre, que yo, una semana, ¿no? Pues me voy a desintoxicar, ¿no?
2: No, mentira. No,
4: hombre, comadre, eso era 3 de la mañana. Agarró una gruñera de tripa que me despertó. Dije yo, dije, me estoy muriendo de hambre.
7: Oye, Gregorio. Anoche me asusté.
2: Ay, por música de miedo. Música de miedo.
7: Sí, me asusté anoche, ¿cómo?
2: Música de miedo, Rubén, por favor.
4: ¿Qué pasó?
2: ¿Qué pasó? ¿Llegó la luz?
7: No.
2: ¿Qué pasó? ¿Te viste el espejo? ¿Te bañaste?
7: No.
2: Hey, ahorita recibo la luz.
7: No, no. Cuando estaba viendo la tele, ya mi mamá el tiki jando.
2: Se asustó, comadre, porque no encontró la bolsa y ya se acordó que ya no la trae.
7: Ya estaban dormidos.
4: ¿A qué hora sería?
7: Y se oyeron ruido en la cocina.
2: Ay, mis papá, hijos.
7: Y fui a la cocina. Y estaba.
4: Y ahorita, ¿quién anda ahí?
2: Deja mi calzón.
7: Y estaban tirando unos vasos.
2: Oh, es una rata, güey.
7: Yo le dije, apá, ¿estás ahí?
2: Porque ando bicholo. Para que no me vea el perrín.
4: Me puse tu boxing.
2: Levantaste los vasos, los recogiste.
7: Sí,
2: los dejaste tirados.
7: No, estaban tirados. Y soy, pues, ¿qué es eso del hombre? Y me
2: Alberto, viene el día del padre, regálame una coca.
4: Por tu culpa me morí.
7: Cúpido. No le dije, apá, tú te enfermaste porque no, tú nunca te cuidaste.
2: Ah, sí, sí le dijiste.
4: Y ese que me olvidó, por tu perra culpa, dice.
2: Digo, mal hijo.
8: ¿Y qué te contestó? Nada, no te
7: habló. No me quiso contestar.
4: Pues si no te hablaba vivo, menos no habla muerto.
7: Cuando fui a la cocina ya se ha ido.
4: ¿Qué caso tiene? No, te hablaba de vivo, güey, qué padre que hace,
2: güey. Ni que no tengo de hablarte, güey.
4: ¿Qué fue eso más o menos?
7: Como la 11:30.
4: Oh, no, tu papá, güey, esa hora está 11:30. A esa hora me espanta, güey.
8: Ahora. ¿Sabe por qué pasó eso? Porque sabe Dios que está viendo el globo de Manuel.
7: Está pecado.
8: Tú.
7: Estaba viendo una caricatura de Batman.
4: Cállate, güey. A las 2 de la mañana, compadre.
2: No, era un gato que se metió, güey. Es un gato, una rata, una de dos.
4: ¿Y tú pensaste que era tu papá?
8: ¿Tú pensaste que era tu papá que andaba ahí en la cocina?
7: Yo creo que sí.
2: Comadre, se me hace que era un amigo de la mamá.
4: Ah, caray, comadre, salió por la ventana. Sí,
2: para que no, o del chiquillo.
4: Del chiquillo.
2: Para que no se enoje mi gordo, dijo, salte por la ventana.
4: Y tomó los vasos.
2: Amigo,
4: No viste la ventana abierta, güey.
2: Ya se puso a pensar. Por razón no vi salir a Don Jacinto.
8: Estaba pensándolo bien. Primero pasó una sombra.
2: Don Hermenegildo, no, ya no lo he visto, dice.
7: ¡Hermenegildo! ¿Qué pasa?
4: Cuando que padre cáncer vi a tu papá, güey. Dijeron, niños, hay que hacer por nuestra... nunca hacemos nada, pero en el año nuevo hay que hacer cena para los cuatro.
2: Ajá.
4: No, yo no quiero, no voy a estar. Y tampoco quiso el Quiquillo. Entonces la señora Chayito hizo cena barbacoa para su esposo y para ella. Estos se durmieron como a las 10 los viejitos 11. Estos se levantaron la madrugada a gatas. El Quiquillo y Caprio para sacar la barbacoa. Ya estaba congelada, helada. Ya ves que se le hace una capa de grasa, ¿no? Y le abren a la estufa y no había gas, güey. Hijo de su chingada.
2: El microondas,
4: dice. Es que el entero no servía porque Quiquillo no lo ha arreglado, güey. Y quisieron calentar la barbacoa que compraron. Y no, güey, no quisieron. ¿Qué hacemos? Tenemos hambre, güey. Pero hicieron eso para no cooperar. Se la comieron así fría, güey.
7: Y yo le dije, ¿qué pasó?
2: Con esos cubitos de cebo y café ahí con la barbacoa y todo.
4: Parecía cueritos.
7: ¡Ay, esos los hijos!
4: Perdón. Ya recién están allá, señores, aquí en sucursal, en Real del Valle. ¿Cuántas tenemos, comadre?
2: Ah, cuatro, ya son cuatro. Queremos decir que esa fue la primera. Y luego se abrió la de Parque Lineal, y luego la de Juárez, y luego la que está en... ¿Cómo se llama esta?
4: Es dominicano.
2: Me agarró lipo, comadre, me agarró lipo.
4: Está junto a Walmart, ¿eh?
2: No. Van a pensar que se está yendo la señal de Peloncha, que se escucha como la señal del Quicho, pero no.
4: Trae reflujo.
2: Es hipo. No se está contando.
4: Porque, de la chorcha se va, mira. Pero sí es el Quicho.
7: Porque al Quicho siempre se le va la señal y luego se escucha muy mal la chocha.
4: Por eso. Después te ve al Quicho y dice, yo no dije nada. Ahí está Paco Memo.
2: Hay cinco testigos.
7: Es la verdad.
2: Perro, mendigo. Es que tengo hipo. Hago referencia porque en la mañana Kepe hizo ese comentario y dijo, ese ruido que se escucha no es el que se escucha comúnmente cuando está Quicho, son las olas del mar, dice. Entonces lo sacó a flote, como dice el gordo, ¿verdad? Así que yo traigo hipo ahorita, por eso no se está cortando la señal.
4: 9:46, vamos a una pausa, compadre.
2: Por favor, porque no puedo hablar.
4: Y regresamos con más de los hijos.
2: ¡En la
4: rebajada! ¡Nayarí! ¡Grande del Valle! ¡Qué lindo este pin!
3: ¡Y todo Nayarí!
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1: Grupo juvenil.
2: Garibaldi.
3: Garibaldi.
4: Ya están pidiendo pensión de 65 y más, güey.
1: Con la cuarta T.
4: Tienen la quinta revolución, güey. No, hombre, qué bárbaro. Ay, comadre.
1: Te bajó del cielo directamente la Virgen de Guadalupe a venir.
4: Quiero decirle que estaba nublado y se abrió un boquete ahí para que bajara un rayo de luz.
1: El mar rojo para que pasaran los
4: Moisés.
1: Con su gente.
4: Pasó Moisés.
5: Lucy Velarde, buenos días.
3: Buenos días, Lucy.
4: Bienvenida a Los Hijos de la Remangada.
3: Muchas gracias, qué encanto tenerlos por acá otra vez.
1: El placer que nomás leo yo, Carne Selecta.
4: Llegamos, nos atendió Pedro Paco Memo, no se puso contento. Va a venir Lucy, sí, va a venir Lucy. Le cambió la dinámica. Ay, comadre. Alberto Di Campo está ahorita con una cara larga, ya se ve contento, radiante, jovial. Miren qué bonito.
1: Algo que le quiere decir a nuestra amiga
4: último
1: Lucy.
4: Último día, Alberto Di Campo.
3: Sí, no, despídete bien de mí en tu último día aquí en la transmisión.
1: No, último día,
3: ¿qué está pasando? Yo quiero saber el chisme. Al aire.

0: Estos dos meses.
1: ¿Qué te hicieron? Cuéntame, ¿qué te hicieron? Platícame el testimonio.
2: Fíjate que nos te quiero comentar, Lucy, que nuestro jefe, que es Hernán, nos dijo, hablen con el muchacho, bueno, con el señor, y dígale.
3: Con
2: dígale,
3: el don.
2: Pues que por cuestiones de estructura económica, pues va a tener que. Y dice, a mí no me corren ustedes, a mí me corre el jefe. Hizo la junta el jefe y lo corrió, dijo, y le dijo al jefe, a mí no me corres tú, a mí me corre el dueño. O sea que cierto, no cambio, hayamos cómo correrlo, te amigo.
1: Es cierto, bueno, de eso ya platicaremos ahorita, ahorita por el aire. Pero hay que hablar de lo importante. Sí me interesa este tema bastante, pero tenemos una hora
2: sí, todavía claro,
1: para dialogar.
2: Sí,
1: claro, primero claro. Hay que platicar.
2: No, bueno, nos queda una hora, de hecho, nada más.
1: Una hora.
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1: Así es.
2: Comer y bailar, la neta que sí.
3: Ese
2: no,
3: siempre
2: sí.
3: tengo para el día.
2: Ese es un buen regalo, porque luego de repente, pues, te regalan la carne y.
1: Y la tienes que asar tú, tienes que prender el carbón. Tienes que asar.
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2: No, bueno, es el equivalente.
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2: Qué más que nada, qué chulada.
3: Yo
2: la
3: creo
2: verdad.
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2: Sí, comúnmente se enfocan al Día de la Madre, ¿no? Qué bueno.
1: 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Sí, la verdad es que no es que pase desapercibido, pero realmente, ¿cuándo es Día de la Madre?
3: El 10 de mayo.
1: ¿Cuándo es Día del Padre?
2: Tercer domingo.
1: Tienes que buscar el calendario. Entonces, yo sí opto porque haya un día fijo del Día del Padre. Voy a juntar firmas. Voy a juntar firmas porque así uno se puede preparar y ya tienes una fecha. Llega mayo y dices, el 10 es Día de las Madres y te preparas, ¿no? Pero el Día del Padre, pues, hay veces es el 28, hay veces es el 21, hay veces es el. O sea, está muy cambiante, ¿no? 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
1: No, ¿qué andas haciendo? No, me vuelvo loco.
0: Congelas lo que compraste para el siguiente fin de semana.
1: Ahí lo dejo. Para el abuelo lo dejo.
2: Si te sacara tú la... Pero tú no eres papá, ¿verdad, güey?
1: Gordo, si tú te sacaras el paquete, ¿qué harías?
2: No, soy tío, güey.
1: ¿Gordo?
2: Tío abuelo.
1: ¿Gordo?
2: Tío abuelo, sí.
1: Si tú te sacaras el paquete, ¿qué harías?
2: Lo congelo.
0: ¿A quién invitarías? ¿A quién invitarías, gordito?
1: A 30 personas. Vean la lista de 30 personas. ¿A quién, a mejor dicho, a quién no invitarías? ¿A quién de la radio, a quién de los que estamos aquí invitarías a esa, no, a esa carne asada? No, ¡a mí no! ¡A mí no, perro!
2: Es muy llevado.
1: ¡A mí no vas a invitar, perro!
2: ¡Eres muy llevado!
1: ¡Hernán, córrelo!
0: ¡Comadre, ahora
1: tú,
0: sí,
1: tú
0: ahora
1: que
0: sí
1: lo salvaste, comadre! ¡Qué varo! Bueno, ¿a quién así invitarías, ven?
2: ¿Al Quicho?
1: No, de lo que estamos aquí, ¿a quién invitaría?
2: Otro, a ver, aquí, de lo que están aquí. Otro tonto.
1: ¡Épale! Oye, Quicho, te quiero mucho.
0: Yo quiero saber.
2: Gordo, de aquí, de lo que
1: estamos aquí, mira.
2: ¿A quién invitarías a la parrilla?
1: ¿A quién sí invitarías? Vamos a hacer.
0: Ándale, gordito, porque cada minuto cuenta. Rápido, tic-tac, tic-tac.
1: No, así es.
0: Piénsale.
1: Métele X2, métele.
2: Que la luz se anuncie el sábado a las 8 de la noche.
1: Voy a comprar una chicharra como la para los caballos.
0: Para
1: los caballos.
0: El
2: ganador es Alberto Calvillo Trujillo y tú.
1: ¡Ay, qué alegría!
0: No vas a ver qué es él. Que sea Alberto DiCaprio Calvillo
2: Trujillo. No,
1: claro. No contestar
0: el
2: teléfono.
0: No, no primera,
1: teléfono.
0: Primera.
1: Bueno, ¿quién me está hablando? ¿Qué pasa?
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0: de la
1: decir, semana. O sea, eso que mencionas quiere decir, alguien compra 1,500 pesos en un solo ticket, ahí ya va
0: implícito. Tres boletos. Claro, okay, tres boletos.
1: No tiene que ser tres notas diferentes.
0: No, y cada sucursal tiene su propia urna, entonces ni siquiera tienen que batallar, allí mismo les prestan la pluma, la llenan chulada con datos legibles, muy importante, se puede mayor de edad, mejor.
1: Sí, claro.
0: Y ya depositamos la parte chiquita del talón, la pequeña, la depositamos en la urna, nos quedamos con la grande, exacto, donde nada más viene el número y ya con eso van a reclamar el premio.
1: Se va.
2: Ahí están los 500, pero yo voy a escoger un kilo de tasajo de Cirlón. Ahí va un kilo para mí. Voy a escoger también
1: una machaca,
2: otro kilito.
0: Yo creo que el gordito va a escoger el chicharrón norteño, que estamos de estreno con él. Le gusta el chicharrón.
2: Nuevo.
0: Le gusta el chicharrón.
2: A mí ponme 2 kilos también, dos kilos.
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1: Y dejamos lo más mejor para el último. La pregunta de Alberto DiCaprio, lo más mejor. Adelante.
2: Última pregunta, ¿a quién se la vas a hacer? Fíjate, en tu historia de 30 años en la radio.
1: Fíjate, 29 años en la radio y cómo cierras.
2: Cerrar broche de oro, dicho.
1: Esto es suerte.
0: Y plus que no me prefiera, plus, que no me prefiera. Ahorita voy a sacar todos los trapitos al sol otra vez.
1: El 10 de mayo dijo que
0: te regaló
2: una
0: carta. Nada me dio, nada. Y ya estamos, ya pasamos hasta el 10 de junio.
1: Mira, voy a hacer una pregunta.
0: Dijiste que me ibas a regalar.
1: Voy a hacer una pregunta,
0: no,
1: gordo.
0: No importa cuando haya caído, lo hubiera guardado. No importa.
1: ¿Qué tiene que ver eso, güey?
0: Yo no, este día yo llegué a Mazatlán, la verdad, Jorgito, el 10 de mayo. Yo estaba aquí. Me hubieras gustado.
1: Está más enclochado que.
2: Yo el domingo no regalo nada.
1: Va a encontrar en mi religión, dice. Gordo, la pregunta es: ¿a quién prefieres? ¿A Lucy o a Samantha?
2: Tic-tac,
1: tic-tac, tic-tac.
2: Es la hora. Es la hora de la verdad.
1: Fíjate, comadre.
0: Chan, chan.
1: Te voy a preguntar chan, yo a ti, comadre.
0: Chan.
1: Te voy a preguntar a ti para qué. Para que te.
2: Lucy.
0: Pero
2: gordo,
0: si no le has dicho nombre.
1: Pon atención, gordo. Así se responde cuando está una persona presente. Comadre, la pregunta es.
2: No te voy a contestar esas preguntas porque no tiene nada que ver.
1: Sale, qué delicado.
0: Ya me indigné contigo. ¿Quién te llevó al acuario?
1: Te estás. te estás pegando.
0: ¿Quién te llevó al acuario? ¿Quién te llevó al cine? ¿Quién te llevó al estadio? ¿Quién? Dígalo,
1: ¿a quién prefieres tú? ¿A Samantha o a Lucy?
2: Con los ojos cerrados, comadre.
1: ¿A quién?
2: Que la Virgencita de Guadalupe me diga que se baje con de la nube, que está subida ahí la nube negra ahí. Que
1: ¿pero
2: se
1: a
2: baje.
1: Quién, comadre? ¿A quién?
2: Lucy, comadre.
1: Así se responde.
0: Y eso que no le he dado ni un raite.
1: Así se responde.
2: Yo todos los días de mis oraciones nocturnas digo, señor, me acuerdo, gracias por este día y gracias por la
1: Pelocha, vida. Ven para acá. Te pregunto yo, ¿a quién prefieres tú? ¿A Lucy o a Samantha?
2: A las dos.
0: No aprendió la lección.
1: La lección de ética el día de hoy es cuando te pregunte por alguien y está presente, le dices que es la que está presente.
0: Saludos,
1: obvio.
0: Samantha,
1: ¿eh? Bueno, acá, Samantha le mandó saludos ya.
0: Nomás es que yo quiero saber el DiCaprio.
1: Samantha, la niña sin pilín.
0: ¿De qué te acuerdas?
2: Me estoy acordando.
1: Después de la lección, después de esta lección, gordón, la pregunta es: ¿a quién prefieren? ¿A Lucy o a Samantha?
2: Dice que me van a correr.
1: Es que sí te van a correr. A Luz, Samantha. ¿Quién prefieres?
0: Estoy acordando de una anécdota conmigo, pero aún así no me prefiere.
2: Sí, pero no me dejes de decir.
0: A ver, primero di a quién prefieres y luego la anécdota.
1: ¿Pero por qué hablas como un chilango? No entiendo.
0: Dale, Dico, pero te estoy esperando. ¿Qué bola? Alma, le vas a empezar a cobrar a partir de este segundo, ¿verdad? Sí, si no respondo.
1: ¿A quién prefieres? ¿A Lucy o a Samantha? Corre tiempo, 9.
0: Mucho lo bebé en este estado, no se irá a desmayar.
1: 5.
2: Me voy a desmayar.
0: Contesta lo que te pregunta, gordito.
2: No puede, es que me acordó de...
1: ¡Ah, tiempo! Valiste gorro, güey. Quedó notificado al aire que valiste gorro.
2: Que si le gustan los tomabos. Sí.
0: Porque no digo ni a una ni a otra.
1: Me ha hecho los dos, por lo menos.
0: Como el otro.
1: Ay. 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
2: 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Va a llenar la canastita, el carrito de tantas cosas.
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2: No, la canción, güey.
0: Ándale, di el número.
2: Pollo pachuco, dijo el otro.
1: La otra era pachuco, güey. La otra dijo chamarra de puerco.
0: Ándale.
1: El güey chamorro.
2: Hola. Ya terminaron. Ya terminaron. 994.
1: El único locutor que habla con la frente.
2: 47.
1: Ponte el otra vez. Micrófono otra vez.
2: 6, 6, 9, 9, 94, 96, 47.
1: Es que
0: yo le pedí que lo dijera en cámara lenta para que quedara claro el mensaje
1: ahí
0: con la gente.
1: Menos malo, si ya me estaba asustando yo.
0: No, no es él. Yo le pedí cámara lenta.
1: Imagínate que tú le digas, dime el número, 6, 6, 9, 9, y lo te marca, error en el marcado.
0: Tardó
1: mucho este güey.
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2: ¿Qué dice? 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
2: Mi esposa ya me mandó la lista.
1: Ajá.
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0: Ajá.
2: 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Y me encargó la carne molida, comadre.
1: Y con esta pregunta, vamos al corte comercial. Alberto DiCaprio, ¿quién prefieres a Lucy o a Samantha? ¡Corre tiempo!
0: Ahora sí,
1: córrelo,
0: Hernán.
1: Ahora sí, lo puedes correr. Ya llegó la persona indicada para correr. Vamos a regresar, nosotros somos
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2: Qué lindo, Estepi.
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1: Cicatero.

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1: Ay, Lucy, qué bonito. Oye, Lucy, bienvenida.
0: Qué bonita mía.
1: Se me hace que ya encontramos el reemplazo del gordito.
0: Van a liquidar a uno, pero se ve que llegaste tú.
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0: Madre, hasta ganas me han de comprarme una joya, compadre.
1: Quiero comprarme algo de oro, no sé por qué. Algo de oro quiero comprarme.
0: Fíjate, ¿qué diferencia menciona? Ajá. No aguanto más. El digital me está sudando
1: el cuerpo.
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1: Nótese la velocidad de nosotros, nótese la velocidad de Alberto DiCaprio.
3: Ah, qué bárbaro.
2: Échatela.
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2: Oigan, muchísimas
1: Lucy,
2: gracias,
1: muchas gracias, Lucy. Gracias por recibirnos.
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1: Gracias, Lucy. Con eso, con esto despedimos a nuestro amigo Alberto DiCaprio.
0: Gracias, DiCaprio. Un placer haberte conocido estos 30 años, güey. Muchas gracias.
2: Cántale, Pone esa, por favor.
1: Qué difícil se me hace. ¿Alguna palabra que quieras decir, Alberto DiCaprio? Gracias, Alberto DiCaprio. Gracias, Lucy.
0: Gracias, Lucy.
1: Un gusto en verte siempre, Lucy. Gracias por
0: esto. Que la Virgen de Guadalupe se baje y te lleve por su camino y su sendero. Que los rayos que le salen al divino
1: y con esto cerramos. ¿Qué prefieres? ¿A quién prefieres? ¿A Lucy o a Samantha?
3: A la Lucy.
1: ¡Eso!
2: ¡Ah!
1: ¡Oh!
2: ¡Ya
1: no
2: te van a
3: ¿por qué?
1: ¡Nosotros somos los hijos de la remañada!
3: ¡Oh! ¡Así tengo, no! ¡Tengo mejor!

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18: ¿Qué vamos a hacer con nuestros fracasos? El experimentar fracasos en la vida es una de las cosas más duras y difíciles que un ser humano puede vivir. Los fracasos pueden presentarse de varias formas y pueden afectar todas las áreas de nuestra vida. Hay fracasos en el matrimonio, en los estudios, en el trabajo, en el negocio, en la familia, hasta en las recetas de cocina o en un proyecto de vida. En fin, la lista es interminable. ¿Pero somos inmunes a los fracasos? Pues claro que no, porque el equivocarnos y el que algo no nos salga bien, pues puede que sea nuestra responsabilidad o no. Pero te puedes preguntar, ¿y qué, solo yo fracaso? ¿O solo a mí me pasan estas cosas? ¿O acaso Dios odia a los fracasados y los rechaza porque no siento que Él me escucha cuando me equivoco? ¿Qué hace la diferencia entre el fracaso y el éxito? ¿Puedo sacar provecho de mis fracasos? Pues fíjate que, primero que nada, todos los que triunfan en la vida es porque supieron que el fracaso es una nueva oportunidad para empezar a hacer las cosas correctamente. Un amigo mío siempre me ha dicho que es importantísimo primero quitar el famoso yo de por medio y no tomarnos la vida tan en serio, al punto de creer que nadie se equivoca, solo yo. Lo segundo es, bueno, pues recordar los malos momentos y aprender de ellos. Lo tercero es confiar en que en mi debilidad yo puedo encontrar ayuda de parte de Dios. Hay que estar tranquilos, confiados en sus manos. Y despidámonos del pasado, de los fracasos que pasaron ayer, y empecemos a construir para mañana, el día de hoy, lo que querramos vivir. Recuerda que el fracaso siempre será tu oportunidad para mejorar y para crecer. Soy Meche Contreras, gracias por escuchar y hasta la próxima.
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1: Muy buenos días, vamos a escuchar el tema a cargo de Silvia Cepeda. Pídeme la luna prueba cortesía de Restaurant La Costa Marinera en Mariscos. La primera, son las 11 de la mañana con 40 minutos. 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
2: El tema que escuchamos es La Diabla, es de Javi, por una cortesía de Top Gun, distribuidor autorizado Telcel. 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Son las 12:08.

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2: Tenme paciencia, hombre.
3: Becky G y Peso Pluma nos dan el tema de Chanel. 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La hora son las 12:17. 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
2: Vamos a escuchar a Vicente Fernández y Alejandro Fernández, el Rey Restaurant Presidio Cocina de México. Las 12:36:24 nos separan de la una. 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
1: Amigos, feliz inicio de semana. Que sea todo de verdad con la bendición de Dios. Que tenga momentos felices, ratos muy completos junto a su pareja, junto a la familia, junto a sus hijos, que haya reconciliaciones, que se reencuentren de manera bonita y que si vienen cosas fregonas para usted, que sean unas vacaciones bien merecidas y olvídese el celular, comparte y conviva con los suyos. Estamos muy contentos desde Cielito Lindo, aquí ubicados en el mero centro de la ciudad, muy contentos. 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Pero más adelante, yo soy su amiga Ingrid Rentería y por supuesto les presento a Aide de la Puente. ¿Cómo estás, Aide?
2: Hola, Ingrid, buenas tardes y buenas tardes a toda la gente hermosa que nos acompaña a través de nuestra estación, la RJ, o más bien, qué buena es la RJ 105.1 FM.
1: Sí, porque hoy día somos la qué buena.
2: Así es, qué buena, es, efectivamente, somos la qué buena, es la RJ. 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
1: 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Aparte, ahora es quincena.
2: Ay, es quincena, ¿verdad? No me había acordado. Con razón había estado triste. Dije yo, ay, no sé, algo me falta. Pero ahorita que lo acabas de mencionar,
1: estabas
2: ya
1: triste.
2: Me puse contenta. Sí, estaba. 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
1: Amor,
2: y yo.
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1: 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Oye, Deb, esta
2: ay, chisme.
1: Semana se desataron muchísimos comentarios y voy a hablar de Martinoli, este gran comentarista deportivo de fútbol, que doctor, siempre está con Luis García,
2: sí.
1: Y Sague, otros comentaristas. Y resulta que la transmisión del Canal de las Estrellas, o Televisa, como usted le quiera llamar, quisieron chotearlos y decir, ya ves, nosotros ya estamos aquí en el estadio transmitiendo. No como otros, ¿no? Que están desde el foro de su
2: estudio
1: de su televisora.
2: Y pusieron esa una foto chafa de quién sabe quién sería.
1: Sí, claro, unas chavas que nadie conoce.
2: Unos chavos.
1: Entonces, pues Martinoli dice, no me voy a defender porque aquí no se trata de educar. Nada más quiero comentarles que aunque yo transmita desde el baño de mi casa, a mí la gente me va a escuchar.
2: Qué perro, ¿verdad?
1: Tiene toda la razón, porque creo que los comentarios de Martinoli junto con su equipo, que son de Azteca, han estado muy por encima de cualquier otro canal de televisión. Muchos extrañan el perro Bermúdez en la cobertura de un segundo tiempo de los partidos. Tirititito, aficionados que viven. Pero él no está, está permitiendo
2: para donde las arañas hacen su nido.
1: Pero, pues Martinoli creo que respondió muy bien, respondió educadamente. Y al final de cuentas, la gente decide a quién escuchar y a quién ver, Aide.
2: Tú tienes toda la razón, Ingrid, y bueno, definitivamente Martinoli tiene una gran trayectoria. Bueno, y pasando a otro tema, el fin de semana pasado se llevó a cabo el concierto de Chuy Lizárraga y Julio Preciado en San José, California, haciendo un total sold out.
1: ¡Exitazazazo! Chequen la rato a mis redes, voy a subir un video que me compartió Julio, padrísimo, ¿eh?
2: Le fue muy bien a Julio Preciado, a Chuy Lizárraga, y me da un chorro de gusto, la verdad, los felicito, estoy muy orgullosa de que sean 100% mazatlecos. Pasando a otro tema, la princesa...
1: Nada más para comentarlo, para complementar eso.
2: A ver.
1: La gente se pregunta, ¿van a hacer algo en México? Miren, hasta el momento lo único que sabemos
2: es que la gira
1: cambió de nombre, no se llama Capibaras. Chuy tiene que cumplir con unos compromisos en Estados Unidos y de la mano, pues, ¿a quién podías meter, obviamente, para que esto fuera un
2: tienes
1: éxito?
2: Tienes que meter a un grande.
1: A un grande de la
2: que
1: música.
2: Que esté a nivel del Coyote, pues, o sea, que sean grandes artistas. Efectivamente.
1: Miren, entonces... musicalmente hablando, hay que recordar que Julio fue parteaguas en la música de banda.
2: Sí, claro.
1: Él sale de la original banda Limón con éxitos. Sin embargo, cuando entra la banda El Recodo, no había poder humano en la música que pudiera obviamente competir contra ellos, y Julio vino a implementar un estilo, y el Coyote tiene otro estilo diferente que también es un adorado por las multitudes.
2: Claro.
1: Y el Chuy también lo es.
2: No se diga.
1: Entonces en Estados Unidos va a continuar esta gira, hay más fechas para ellos, y la gente se dejó ir ahí de, y pues qué padre, ¿no? Que al final de cuentas los que ganan son el público.
2: Efectivamente, Ingrid, y bueno, están viendo dos grandes.
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2: Oye, y también les cuento que la princesa Mette Marit, que tiene 52 años, la princesa heredera de Noruega, fíjate, está a punto de heredar una gran fortuna, pero desde hace semanas ya no aparece en actos oficiales. ¿Qué fue lo que pasó? Fue incluida en la lista de espera para un trasplante de pulmón. La chava esta fuma
1: tan
2: y todo.
1: Joven.
2: Sí, tiene 52 años. El diagnóstico le llegó en el 2018. Tiene fibrosis pulmonar. Ay, esta Dios. Enfermedad que destruye el tejido del pulmón de forma progresiva y sin cura. Lo que cambió ahora ya es la gravedad. O sea, se acaba de poner, bueno, está grave. O sea, es una situación en donde tiene que traer ya su tanque de oxígeno a donde va. Entonces, pues tiene, así como Jorge Ortiz de Pinedo, que también está esperando trasplante de pulmón, pues ella también está en esta situación. Dicen que cuando ya te ponen en una lista de trasplante de pulmón es porque te queda aproximadamente un año de vida, Ingrid.
1: ¿Cómo
2: esa
1: crees?
2: Esa es la ¿cómo se puede decir?
1: El
2: trámite, o sea, parte del trámite, o sea, en ese tipo de países, ¿no? El Noruega,
1: que
2: no estamos hablando de México.
1: Con buena alimentación, con disciplina, muchas veces supera las expectativas del mismo médico, ¿eh?
2: Claro, claro. Y es que ningún médico, está comprobadísimo que ningún médico te puede decir cuánto vas a durar.
1: No.
2: A mi tío le dijeron con cáncer de pulmón que iba a vivir 3 meses y duró 2 años. O sea.
1: No, y hasta más. Digo, para
2: así
1: que nos
2: es.
1: Están escuchando.
2: Para que no se asuste la gente tampoco, y el médico nunca, o sea, el médico podrá decirte un norte, pero jamás tendrá la voz de Dios. O sea, él no es Dios.
1: Claro, la meditación, la lectura, la buena alimentación, vivir en armonía.
2: Oye, ahora.
1: Saludos a Carlita, hija de la señora Dulce, una gran amiga de mi madre que duró con un cáncer 35 años.
2: Por eso te digo, o sea, ya ahorita la medicina está muy avanzada. Y bueno, de comentarles que el hospital confirmó que en ese momento los tiempos de espera, oye, el Noruega, claro, estamos hablando de Noruega, son cortos. O sea, el tiempo de espera ya es corto, pero no hay forma de saber cuándo llegará el órgano compatible. Hasta que eso ocurra, el Palacio no dará actualizaciones públicas sobre su salud. Después del trasplante, si llega, viene un largo periodo de rehabilitación, como lo es en todo trasplante, y la futura reina pues espera en silencio. Fíjate, ahorita es la princesa y bueno, está esperando en silencio. También fíjate que me llamó la atención mucho una nota que no tiene nada que ver con el espectáculo, pero hablan de Elon Musk. Es el hombre más rico del mundo.
1: También vi la nota, le dio la vuelta al mundo esas cifras.
2: No manches, o sea, es el hombre más rico del mundo.
1: ¿Y qué crees?
2: Tiene billones, no, tiene trillones, llegó a los trillones ya.
1: Bueno, es que es un billón de millones de dólares.
2: Sí, alcanzó estimada en más de un trillón de dólares.
1: Ah, bueno, yo vi la notita ayer, ¿no? Pero decía...
2: Lo dice Loret de Mola en Latinus, es más de un trillón de dólares tras la salida de la bolsa de SpaceX, que es una nueva línea que tiene para transportarse a la luna.
1: Lo dicen tres y los un billón de millón de dólares.
2: Sí. O sea,
1: nos quedamos locos porque...
2: Pero sí llegó al trillón. Sí, es lo que estaba comentando.
1: Oye, es que es el dueño de Tesla...
2: SpaceX, que es lo que estamos diciendo, exacto. Que son las naves esas que van a la luna de paseo.
1: Y soltero.
2: ¿Qué, en serio?
1: Es divorciadísimo, por ahí se le ha visto con alguna persona, pero con ese, mijo, ahí se le dicen.
2: Yo creo que sí.
1: Espérame, sí, estoy soltera. Oye, pero estoy en el programa, rato te atiendo.
2: Bueno, ahorita seguimos platicando eso, mientras tanto les quiero comentar que si te quieres ver bella, recuerden que Yasly Zárraga Beauty Salón y también Boutique tiene lo mejor para ti, se encuentran frente a la barga de a la barda de los Mangos 2, el teléfono 6693-121018, por poquito se me celó una mala palabra, pero no lo dije así.
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1: Tienen que entrar para ver las bellezas. De
2: claro,
1: verdad, vale
2: claro.
1: La pena.
2: Tienen que aprovechar.
1: Oye, si no me equivoco, mandamos los micrófonos a la cabina.
2: Sí, vamos a cabina y regresamos.
1: Y les vamos a platicar en más mitos de quién cree que recibió una estrella en Hollywood. Ahí se las cuento.
2: Ay, no, no.

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1: Eso aquí en Qué Buena es la RJ, o la Qué Buena es la RJ, aquí en el programa de la Hora de la Papa desde Joyería Cielito Lindo. 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
1: Oye, pero, Kelmi, tú te me tienes por allá.
2: Oye, este fin de semana, bueno, si usted pensaba que allá en el gran boulevard donde están las estrellas de Hollywood, ibas a encontrar la de Luis Miguel, la de Michael Jackson, todos los involucrados con la música, sobre todo, pero también con el cine, el espectáculo que es Hollywood. Resulta que David Beckham, este legendario futbolista que, a diferencia de todos los que fueron de su equipo en aquel entonces, él sigue vigente porque graba comerciales, porque está muy presente en las redes sociales.
1: Él es inglés,
2: porque
1: ¿no?
2: Porque es guapísimo.
1: Él es inglés.
2: Que es medio mamila, pero bueno, sí. Y aparte estuvo en la inauguración de la...
1: Sí, aquí en México, en el primer juego.
2: En Estados Unidos.
1: Ah, perdón, en Estados Unidos, sí, es cierto.
2: Hay que recordar
1: cierto.
2: Que él tiene su mansión en Estados Unidos.
1: Es que él tiene mansiones donde sea, es multimillonario.
2: Es muy rico el tipo.
1: Sí.
2: Ah, pues reveló una estrella en Hollywood.
1: Ajá.
2: Y todo el mundo, ¿cómo? David Beckham. O sea, no es una estrella, las de Hollywood no son para los futbolistas.
1: Ajá.
2: Sin embargo, es una excepción. Habría que saber por qué se llevó esto a cabo. Lo que sí me dijo un amiguito es, recuerda que las negociaciones son porque pagan sus propias estrellas.
1: Uh-huh.
2: Entonces, si eso fue, pues al rato no quiero yo pensar ni imaginarme quién más pudiera tener sus propias estrellas de Hollywood. Pero sí, David Beckham ya lo logró.
1: Oye, y bueno, está pegando muy fuerte ahorita el tema de Kenia Oz, el de la ruleta rusa, que la verdad es de los primeros temas que yo escucho en radio, que los escucho todo el día, y la verdad es que qué padre por Kenia Oz, la verdad es que le está haciendo en grande. Y bueno, por ahí se rumora, no sé si lo dijo Javier Seriani, un periodista,
2: ¿no?
1: Y lo están diciendo también en TV Notas, están insinuando que Kenia Oz podría haber perdido un bebé o podría haber pasado algo así, y que por eso ese habría sido el motivo de la ruptura.
2: Mira,
1: no,
2: novio,
1: se sabe.
2: Novio
1: ni tampoco es ¿cómo se dice? Ni tampoco es una noticia en donde estén dando pruebas, ni estén diciendo,
2: están,
1: mira, aquí está.
2: Pues.
1: Son especulaciones.
2: Especulación. Ahora,
1: no rumores.
2: Viajaban juntos, me quiero pensar que dormían juntos.
1: Claro.
2: O sea, puede esperarse que una pareja, si no te cuidas, pues obviamente puede salir embarazada.
1: Puede pasar.
2: Ahora,
1: ¿no?
2: Si ella no se logró, o si tuvieron que decirle, sabes que viene mal, hay que hacerte un legrado, o fue intencional. Cuando son intencionales, yo así, la verdad, mejor prefiero callarme porque estoy muy en contra de todo eso. Pero si Kenia Oz llegó a estarlo y era para no afectar su carrera, el de arriba jamás se equivoca.
1: Pues sí.
2: Y si fue por cuestiones médicas de mi hijita, no puedes, como alguien que conozco y que le mando un abrazo, está muy agüitada porque tiene 2 años esperando un bebé y
1: no puede,
2: es un legrado, venía con dificultades.
1: Ajá.
2: Es completamente diferente las cuestiones de salud.
1: Pues
2: pero
1: es
2: bueno,
1: que la realidad es que no es nada certero, no se sabe, son simplemente rumores y especulaciones, pero lo bueno que artísticamente hablando y todo lo que son canciones y temas y conciertos de Kenia le está yendo maravillosamente bien. Y bueno, pasando a otro tema también, les comento que Juan José Origel, Pepi Origel, dice que Silvia Pasquel maltrataba mucho a su mamá, doña Silvia.
2: ¿Ya declaró el nombre?
1: ¿Eh?
2: Ya de, es que nada más decía, porque es la que ya sabe quién es.
1: Ah, ya dijo.
2: Sabe que me refiero a ella.
1: Ya dijo que Silvia Pasquel dijo que. ¿Te acuerdas la última obra que hizo doña Silvia Pinal en una silla de ruedas?
2: Horrible.
1: Que la agarraron de abuelita de Caperucita, o sea, ni al caso. Entonces dice que esa decisión la tomó Silvia Pasquel. Que Alejandra Guzmán nunca se quiso meter ni nada, pero que Silvia pues Pinal como que quería explotar a su mamá, y bueno, pues qué mal.
2: Pero en ya fin. ¿Qué mal le iban a explotar? Mira. Les dejó casas.
1: Ajá.
2: Les dejó, creo que Silvia le dejó 18 millones de pesos.
1: Imagínate
2: para ella, otros 18 millones de pesos para Luis Enrique, otros 18 millones de pesos para Alejandra. Les dejó propiedades. No les dejó la casa Acapulco porque ya la había vendido. Pero aparte les dejó un gran legado, ¿no?
1: Claro.
2: La Pasquel seguramente tiene su propia riqueza. Pero la señora les dejó bien cobijadas. O sea, que alguien que ya se fue te heredó 18 millones de pesos, permíteme.
1: Efectivamente.
2: Es un dineral.
1: Es una la nota.
2: Pero fíjate que Origel no asistió al velorio de Silvia, siendo su gran amigo. Estaba muy molesto con la familia por todo lo que le hacían pasar a Silvia, a pesar de que la señora ya no podía ni caminar.
1: Pero dicen que también no lo dejaban entrar por la Pasquel, precisamente, porque por eso, ha hablado mucho de ella.
2: Porque sí. Él, es que él está en un programa que se llama Con Permiso, sí, junto con Marta Figueroa, y a veces hace declaraciones muy cañonas.
1: Y siempre entonces está borrachito, ¿eh? Como que se echa sus copitas de vino para entrar al programa.
2: Sí, a ver, sí, también.
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2: padre. 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
2: Ah, no, lo vas a contar regresando.
1: Ahorita regresando les platico.
2: ¿Qué? Me encanta Fidel Rueda. Qué guapo es.
1: Va a estar en concierto aquí en Mazatlán.
2: Va a estar el 25 de septiembre en Mazatlán. Hay que estar bien al pendiente. Próximamente les vamos a decir dónde. Obviamente chequen mis redes, ahí yo ya tengo más información. Pero me encanta la idea de que regresen estos eventos al puerto de Mazatlán porque se están yendo todos para Mochis.
1: Claro, no tiene nada que hacer en Mochis si esta es la tierra de las bandas.
2: Aquí y del norteño banda. Vámonos ahora con los micrófonos en la cabina. Estás escuchando Qué Buena de RJ 105.1 FM de tu radio. Recuerda, aquí vamos a platicar de muchas cosas cuando regresemos.
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0: aquí en la Hora de la Papa, transmitiendo a través de el Qué Buena es la RJ, desde Joyería Cielito Lindo junto a Catedral. 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Fernando, buenas tardes, ¿cómo estás?
1: Buenas tardes, muy bien, y un gusto recibirles aquí en
0: gracias.
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0: 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Ahora, fíjate, ahora para el Día del Padre lo que platicábamos Ingrid y yo, es que a veces dice uno, ay, la plata, pues o sea, qué padre, se ve muy elegante y todo, y te va a durar mucho tiempo, pero ahorita platicaba Ingrid que puede durarte hasta generaciones,
2: claro.
0: Porque cuando la persona fallece o algo se lo hereda a alguien, entonces puede durar muchísimo tiempo una pieza de plata.
2: Toda una vida.
1: Claro que sí, la plata tiene mucha durabilidad y más si se cuida de la manera adecuada, que claro. No tiene mucha dificultad cuidar la plata, uh-huh. Simplemente es si la usas y la limpias y listo.
0: Así es
1: lo claro. Que tiene la plata. La plata te puede durar, como tú dices, generaciones. Tengo clientas ya de años que vienen y me presumen la misma pieza que compraron hace 3, 2, 5 años y las tienen intactas.
2: Y luce precioso, ¿no?
1: Claro que sí.
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0: Y también ese se hereda. Por ejemplo, si el papá tiene que, no sé, un consultorio, un doctor, por ejemplo, un abogado, o no sé, o sea, también se puede heredar por generaciones, que eso es bien importante. ¿Hasta cuándo dura la promoción del 30%? Ya sé que esto es con motivo del Día del Padre, pero ¿hasta qué día tenemos la promoción?
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1: El Día del Padre.
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2: Muy bien, aprovechen porque este domingo es Día del Padre para nuestro país. a todos los hombres, no importa si no están casados, pero mientras sean papás.
0: Claro,
2: ¿verdad?
0: Puede
2: o
0: ser
2: abuelos,
0: papá soltero.
2: Puede ser un papá soltero. Que vengan y se consientan, que se compren algo para ellos mismos. 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
2: 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Oye, pues el celito lindo lo estamos esperando cualquier día del año, como ya lo comentó Fernando. Aparte que viene un día tan importante, que es festejar a papá, mis hermanos que son papá, tu tío que es papá, el primo que es papá, tu papá que también ya es abuelo, o el papá de los pollitos. En fin, yo creo que siempre
0: como sea
2: 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Hay esclavas, hay pulseras, hay dijes, hay cadenas, hay anillos, y bueno, si ya también traes a la esposa a un lado, a la novia, pues que se lleven ambos una pieza padrísima de cielito lindo. ¿Con qué despedimos este
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0: Muchas gracias. Y fíjate que antes de irnos al corte, momentos de terror vivieron 10 niños que resultaron lesionados tras volcarse un inflable. Así es, estaban ahí en Torreón, Coahuila, y había muchas ráfagas de viento. Nosotros vimos una serie donde pasó algo similar, pero esos niños sí volaron así terriblemente en el brincolín, y entonces está como que muy peligroso. Yo pienso que cuando hay ráfagas de viento no se puede rentar ningún brincolín porque no deja de ser como un tipo
2: nada
0: globo.
2: Nada inflable. Qué peligro. Hay una serie mexicana que trata precisamente de cómo el accidente, cómo es que empiezan en esta tragedia, y qué difícil, la verdad. Lo más importante es que esto fue en la vida real.
0: Claro.
2: Y esto es muy, muy, pero muy doloroso. Así que, señores, pónganse las pilas. Pero también a la gente que hace su negocio con los inflables, si saben que el clima no se presta para tal cosa, por favor, sean honestos y no lo renten. O sea,
0: claro,
2: es un lugar cerrado, así pues entonces es. Sí. Oye, Aide, fíjate, ¿cómo es que los mexicanos podemos ser tan solidarios, podemos ser tan buenos anfitriones? Ok, en Corea del Sur, en las noticias, estaban hablando del carisma y de la calidez del mexicano. ¿Cómo es que se le muestra el cariño para los coreanos, para los reporteros y periodistas que andan en nuestro país? Porque aunque nosotros somos en Mazatlán, qué padre la gente que anda en Guadalajara, en Monterrey, en la Ciudad de México, viviendo esta fiebre en las calles donde hay miles, ¿no? De personas de otros países, pues conociendo parte de nuestro país y viendo esta fiesta futbolera. Quiero comentarles que lo de Irán, que ya saben que están en guerra con Estados Unidos, pues están hospedados en Tijuana, van a un partido de Estados Unidos y los tienen que regresar a Tijuana porque el presidente Trump no permitió que los de Irán se hospedaran en los Estados Unidos. Hay unos comerciales y una policía que dice: no todos son terroristas, y no todos son sicarios, y no todos son narcos, o sea, y creo que al deportista que es a lo que viene a jugar, se le ha tratado mal, digo, con este desprecio en Estados Unidos. Sin embargo, la afición llamada a través de las redes sociales en Tijuana, se fueron afuera del hotel donde estaban ya para el primer partido de lo de Irán, y decían: Irano, hermano, ya eres mexicano.
0: Ah, qué lindo.
2: Guapísimos, y están todos subiéndose a sus camiones para irse al partido, y emocionados porque les explican de qué se trata. Y qué padre que México de verdad pudo cobijarlos con tanto cariño, ¿no?
0: Qué bueno, qué lindo. Me da mucho gusto que, por cierto, al parecer ya Donald Trump acaba de firmar un tratado en donde dice que pararía esta guerra con Irán. Entonces, es una muy buena noticia.
2: Y que los deje jugar el balón.
0: Y que aparte los deje hospedarse en Estados Unidos. No tiene nada que ver, los muchachos son deportistas.
2: Claro.
0: En fin, vámonos con música. 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Y como dice Fernando Bailón, aprovechen el 30% de descuento para este Día del Padre.
2: Son las 2:24.

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1: Continuamos, gracias por estar con nosotros. Ahí se le prestó mi celular. Estaba viendo varios videos que en TikTok, de verdad que cada vez se hacen más y más populares, donde echan tantas porras a México, que están hablando de cuando la crisis en Argentina en el 2001, cómo es que México fue el asilo para miles y miles de argentinos, y cómo es que otros de otros países nos señalan tanto por emigrar a lo mejor a los Estados Unidos, cuando México es un país asilo para los demás países, Aide, que se vienen y se quedan aquí para ganar el sustento y para mandarle obviamente también dinero a sus familias en diferentes países. ¡Viva México, señores! Creo que hay que sentirnos orgullosos de este país que nos cobija, de la gente que es tan amena, tan cálida, de nuestra maravillosa gastronomía, de la gente de la sensatez y de la sencillez, de cómo es que llegas a un rancho, por ejemplo, oye, no sé, dónde vive fulanito, y allá hasta te quieren llevar a la casa de la persona con tal de que llegues sin ganar nada a cambio.
2: Claro,
1: así, así somos los mexicanos.
2: Somos lindos y somos amables. 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
1: Oigan, comentarle nada más. Vamos a dar el pésame al actor Pablo Lyle y a toda su familia, porque hace unos días Aide comentaba que se encontraba delicado don Jorge Lyle, el papá del actor Pablo Lyle. Fue un personaje estudiante en el ICO. Fue un buen papá, un buen abuelo, un señor muy reconocido por la sociedad mazatleca. Y hoy a las 6:00 p.m. hay una misa para él en la iglesia de San Carlos Borromeo, para quienes quieran acompañar a familiares y amigos. Y algo lamentable que estaba escuchando hoy, porque me gusta decir la fuente donde lo puedo percatar, con Gustavo Adolfo Infante estaban informando que Pablo, cuando su papá estaba enfermo, solicitó un permiso para poder venir a verlo y se lo negaron. Pues
2: sí, es que qué lamentable, está en prisión,
1: qué frustración.
2: Pues.
1: Son de las cosas que uno puede de verdad entender y valorar cuando tienes la libertad. Y usted que está libre, no vaya y ve a sus papás, no vas y ves a tus abuelos. Imagínate aquel hombre encerrado
2: sin poder salir.
1: Es lo peor. Descansa en paz, don Jorge Lai.
2: Bueno.
1: Y nuestra solidaridad para con la familia.
2: Claro, nuestro más sentido pésame a toda la familia y amigos del señor, porque vi que muchos amigos publicaron.
1: Muchos.
2: Y bueno, ya por último también comenté hace rato de un trasplante que se hizo, que fue un tratamiento muy complejo, fue simultáneo de intestino y páncreas en España. ¿Quién lo hizo? El Hospital Universitario 12 de Octubre de la Comunidad de Madrid realizó este primer trasplante, fue un éxito. En este hito de la sanidad pública madrileña intervino un equipo multidisciplinar de profesionales de la medicina especializado en operaciones de alta complejidad. El paciente tiene 46 años. Presentaba una enfermedad abdominal compleja con un fallo intestinal crónico secundario o un síndrome de intestino corto consecuencia de una posible panateritis nodosa, que no sabemos qué es eso, pero en realidad, ¿cómo ha avanzado la medicina? Esto es maravilloso, el que se puede hacer ya un trasplante de intestino, o sea, que nunca había pasado en el mundo,
1: ¿no?
2: Y que se puede hacer un trasplante de páncreas, es algo asombroso, sobre todo para la gente que tiene diabetes tipo 1, o sea, es una posibilidad de vida, o de dos, o la que sea, la diabetes que tengas, porque hay diabetes que son muy canijas, otras que son un poquito más permisivas con el paciente, tienen mejor calidad de vida, pero la verdad es que es una muy buena noticia para
1: excelente
2: el mundo
1: noticia,
2: entero.
1: Y seguramente así como estás dando esa noticia, vamos a tener más avances en lo que es la tecnología.
2: Claro,
1: la
2: claro.
1: Por eso hay que invitar a que los jóvenes me estén pensando en quiero ser influencer, ¿no?
2: Puedes estudiar.
1: Medicina. Oye, en las redes sociales enloquecieron los fans de Cristian Nodal, porque en un concierto se bajó y le dio un beso en la boca a su abuelita.
2: ¡Ay, qué lindo!
1: Bella, también es buen muchacho. Y bueno, entre las cosas lamentables, falleció el rapero Oliver Tree en un accidente de dos helicópteros. Con él iba un muchacho que es productor de videos, de música, que le ha hecho videos a J Balvin y a otros artistas, nada más que estoy buscando aquí el nombre, fíjate.
2: Sí, lo vimos en redes sociales.
1: El rapero de 32,
2: ¿sabes qué? Hay un video, porque él hace videos y todo el rollo, y hay un video donde es como si fuera una premonición, Él hace un video en donde está cerca un helicóptero y también tiene un accidente en este video, que ya hace tiempo que grabó ese video. Es como un video viral que se hizo y todo. Y curiosamente, en el minuto en donde aparece ese accidente, fue el día y la hora en que fue el accidente. O sea, es como una premonición, fue algo muy fuerte, la verdad,
1: Ingrid. Circunstancias, ¿no?
2: Sí,
1: pero
2: claro.
1: Pero fallece él, y perdón, se me fue el nombre del productor, por aquí lo tenía, y lamento que esto ocurra cuando... Ah, Lucas Vignale.
2: Ajá.
1: Que ha hecho los videos, director de Bizarrap, obviamente de J Balvin. Él tenía 27 años, falleció junto con el rapero en este accidente de dos helicópteros ahí, de qué lamentable.
2: Estuvo horrible, se estrellaron horrible, ¿los viste?
1: Hay veces que psicólogos y psiquiatras recomiendan que cuando los padres de familia van a viajar, no viajen en el mismo vuelo. Le piden, sí, que papá tome un vuelo, cierto, y la mamá otro,
2: sí,
1: por si algo llega a pasar, para no perderlos.
2: Hay
1: ambos,
2: una,
1: ¿no?,
2: serie que se llama Manifiesto en español, que está muy fuerte, que tiene que ver con eso. Pero bueno, ya nos despedimos. 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
1: Vamos a transmitir completamente en vivo.
2: Vamos
1: este
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1: Gracias,
2: nos despedimos.
1: Los controles. Gracias, Carlos. Ahí de la Puente nos vemos.
2: Ingrid Rentería.
1: Mañana, ¿no?
2: Sí, mañana nos escuchamos en Punto de la Una desde Todo Spa en Sumos. Por allá vamos a estar.
1: Ahí en la Rafael Buelna.
2: Ahí en la Rafael Buelna, en la plaza de Encanto.
1: El Encanto. 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